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4: Les saluda Edgar Torres Velázquez, estas son las noticias. Ante la proximidad de la encuesta de Morena y aliados para definir quién encabezará su candidatura al gobierno de Colima en 2027, Rosy Vallardo sigue posicionada como favorita gracias al respaldo ciudadano que se ha ganado por sus gestiones y todo el trabajo realizado como presidenta municipal de Manzanillo. Durante ese encargo y fiel a los principios de su partido, Rosy decidió invertir el recurso público en beneficio de las familias manzanillenses, rehabilitando más de 23 calles y avenidas, recuperando 20 canchas deportivas y acceso a playa, así como mejorando la seguridad, el alumbrado público y otros servicios. Con el objetivo de ampliar el acceso a la educación básica en comunidades rurales, el Instituto Estatal de Educación para Adultos y la Promotora Nacional de Economía Solidaria firmaron un convenio de colaboración para acercar de manera gratuita los servicios de alfabetización primaria y secundaria a personas jóvenes y mayores de 15 años que forman parte de los consejos comunitarios solidarios distribuidos en 6 municipios de la entidad. La diputada de Morena, Karen Jurado, ha dado inicio a su programa Pasos que Transforman, con el cual brinda zapatos escolares a bajo precios a las familias de la villa. Esto con el objetivo de coadyuvar con lo que ya se realiza desde el gobierno local para que todas las niñas y niños tengan las herramientas necesarias para continuar sus estudios. Para adquirir el calzado, las familias pueden comunicarse al 312-241-4245. Hasta aquí la información. Les saluda Edgar Torres Velázquez.
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1: Hermanos, ¿cómo están? Buenas noches. Bienvenidos a Shalala de Super 98.9. Oigan, ¿qué creen? Hay una sorpresilla para ustedes. Aparte de que tenemos una dinámica muy bonita en la que los queremos invitar, pues de una vez les voy a platicar acerca de esto, porque fíjense que nuestros amigos de Carnicerías El Torreón nos están regalando 10 paquetes parrilleros para algunos de nuestros radioescuchas. ¿Cómo pueden participar para uno de estos 10 paquetes? Pues es facilísimo, y además ustedes que participen van a poder apoyar a la Casa del Adulto Mayor de la Armonía, porque ¿qué creen? Pues a ellos les podemos apoyar donando pañales para adulto mayor o también artículos de limpieza. Si ustedes traen esos pañales aquí a nuestra estación, a Emilio Brun 178 Altos, en Residencial Esmeralda, van a poder participar, ya sea con pañales para adulto mayor o artículos de limpieza. Los traen aquí a la estación, nosotros los anotamos y ya después se hará esta super dinámica en la que alguno de ustedes, 10 de ustedes podrán ganar uno de estos super paquetes que nuestros amigos de Carnicerías El Torreón nos regalan, ¿ok? Así es que, bueno, hoy en Shalala vamos a hablar acerca de las creencias de nuestros abuelos. Y nuestros amigos de Cinépolis Centralia nos regalan pases dobles para ir al cine. Ya saben cómo participar aquí en Shalala. Mandan su mensaje con el hashtag MeSientoSuper989 con Cinépolis Centralia, su nombre completito, su número de teléfono y la aportación al tema de la noche. Creencias de nuestros abuelitos. Así comenzamos Shalala.

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0: La verdad es que sí extraño que haya algo nuevo de la Mariah Carey. Acaban de escuchar Fantasy, pero por ejemplo, pues yo sé, estamos segurísimos que durante la época navideña vamos a escuchar su tan sonado éxito, que por cierto, cada año sigue obteniendo muchísimos miles y millones de dólares de regalías por All I Want for Christmas Is You. Pero sí estaría chido escuchar algo nuevo de la hermana, ¿por qué no? Tiene muy preciosa voz. Pero bueno, hoy en Shalala vamos a hablar acerca de esas creencias de nuestros abuelos. Y aparte tenemos pases dobles de Cinépolis Centralia. Buenas noches, Maldonado. How are you?
1: Muy pero muy buenas tardes, hermana Gaby Cantero. Maldonado aquí está presente, reportándose, parando oreja. Listo para clavar colmillo.
0: Qué raro.
1: Ah, no es cierto, que me va a traer mi hermano, me va a traer algo. Mi hermano, mi apá dos. Mándale un saludo para Chantal, para Gaby Guerrero, para Saraí de Veracruz, para Rodolfo y para el maestro Rodolfo y para todos los radioescuchas. Ahorita checamos el tema, a ver qué, cómo está el show. Bienvenida.
0: Muchas gracias, hermano, muchas gracias. ¿Qué haríamos sin ti diario? La verdad, hermano, esas como dos semanas que nos castigaste, que yo no sé por qué. Sí te extrañamos. Un saludo para Carlos Topete, que dice: hola hermana, saludos, te estoy escuchando. Muy bien, Carlitos. Un saludo para la hermana Rubí, dice: hermana, buenas noches. Oye, ya tenías como meses sin mandarme mensaje. Dice que una de las creencias de los abuelos es cuando, por ejemplo, te golpeas un codo y te dicen: no te sobes porque es de buena suerte. Hermana, eso sí duele, pero es cierto. Sí dicen. Dice que otra cosa también, que cuando te da comezón en la mano, te dicen que no te rasques, que porque va a llegar mucho dinero. Espero que no tenga nada que ver con algo de artritis, hermana, o algo así. Tenemos más mensajes, pero vamos con música y continuamos con más en Shalala de Super 98.9.

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3: Les saluda Edgar Torres Velázquez, estas son las noticias. La Subsecretaría de Cultura, en coordinación con la Secretaría de Cultura del Gobierno de México, inauguró en el Centro Estatal de las Artes de Comala el taller gratuito La Parota, 30 años identidad y grabado 2026, impartido por el artista Pepe Sulaimán, y que del 10 al 15 de agosto ofrecerá un espacio de especialización en xilografía para 15 artistas gráficos colimenses en formación que fueron seleccionados mediante convocatoria pública. Con el objetivo de impulsar y acompañar el desarrollo integral de las infancias, la Subsecretaría de Cultura del Gobierno del Estado de Colima amplía los cursos de verano gratuitos y anunció la segunda edición de La Parota y las Aves, un espacio que busca fomentar la educación ambiental y el respeto por los ecosistemas, además de estimular la creatividad e incentivar la curiosidad de los infantes. Con sede en el Parque Regional Metropolitano Griselda Álvarez, este curso será del 26 al 28 de agosto, de 9 de la mañana a 1 de la tarde, ofreciendo diversas actividades artísticas y de acercamiento a la naturaleza, como observación de aves, juegos tradicionales, activación física y talleres de pintura y baile. La diputada de Morena, Karen Jurado, ha dado inicio a su programa Pasos que Transforman, con el cual brinda zapatos escolares a bajo precio a las familias de la villa. Esto con el objetivo de coadyuvar con lo que ya se realiza desde el gobierno local, para que todas las niñas y niños tengan las herramientas necesarias para continuar sus estudios. Para adquirir el calzado, las familias pueden comunicarse al 312-241-4245. Hasta aquí la información, les saluda Edgar Torres Velázquez.
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Bienvenidos. Hoy en Shalala estamos hablando acerca de creencias de nuestros abuelitos. Y bueno, yo quiero, así como yo, Gaby Cantero, quiero ver si puedo alcanzar su corazoncito precioso, porque este mes de agosto es el mes de los abuelos. Entonces, hay un lugar donde si nosotros llevamos pañales, artículos de limpieza, los abuelitos van a estar muy agradecidos porque están en necesidad de ellos. Así es que si ustedes pueden, pues, hacer alguna aportación, que es en especie, se necesitan pañales para adulto mayor o artículos de limpieza, o si quieren ambas cosas, son bienvenidas. Vamos a estar recibiéndolas aquí en Emilio Brun 178, Residencial Esmeralda. Estamos en la parte alta. Para quienes participen y traigan su donativo, los vamos a inscribir en una dinámica en la que nuestros amigos de Carnicerías El Torreón nos regalan 10 paquetes parrilleros. Y bueno, pues vamos a ver cuál de ustedes 10 se... ¿Quiénes de ustedes 10 pueden ganarse uno de estos paquetes? Pero lo importante aquí es que participemos y que tratemos de juntar lo más posible para poder llevarles pañales y artículos de limpieza a los adultos mayores de la casa del adulto mayor, La Armonía. ¿Ok? ¿Van a participar? Espero que sí, hermanos. Y bueno, también les invito a participar en el tema de la noche, creencias de nuestros abuelitos, en el WhatsApp 312-2297-98. Hoy tenemos pases dobles de Cinépolis Centralia, ya saben cómo funciona en Shalala. Hashtag me siento super 989 con Cinépolis Centralia, su nombre completo, su número de teléfono y por supuesto la aportación al tema de esta noche. Nos dice la hermana Betty, hola Gaby, bonita noche y excelente martes. Algunas creencias de mis abuelitos eran, en Semana Santa no bañarse ni hacer nada, porque el tiempo debía dedicarse a la iglesia. Cuando estábamos menstruando, no comer huevos, cosas heladas, ni bañarse, entre otras que no me acuerdo. Saludos. Hermana, muchísimas gracias. Sí me hiciste recordar algunas cosas. Por ejemplo, mi abuelita durante Semana Santa no nos dejaba escuchar música, ¿eh? Olvídalo. Y lo único que podíamos ver en televisión era aquellas películas que trataban, pues, de algo de la iglesia. Marcelino Pan y Vino era la permitida para los chiquillos. Vamos con música y ahorita continuamos con más en Shalala de Super 98.9.

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con Creep en Shalala de Super 98.9. Me preguntan que a partir de cuándo pueden traer las aportaciones para la Casa del Adulto Mayor La Armonía. Pues la forma en la que pueden apoyarles es trayendo aquí a la estación Emilio Brun 178 en Residencial Esmeralda. Es pañales para adulto mayor y artículos de limpieza. Estos pañales, hermanos, ustedes si tienen hijos habrán visto que hay pañales que hay como tipo calzoncito y hay otro tipo de pañales que es el que es pañal predoblado con cintas adheribles. Ese es el que necesitan en la casa del adulto mayor. Pañal predoblado con cintas adheribles. No es el que es tipo calzoncito, porque hay unos adultos mayores que ya no se pueden mover, entonces es más difícil ponerles el otro tipo de pañal, ¿ok? Muchísimas gracias, y pueden traerlos desde 9 de la mañana hasta las 9 de la noche, aquí estaremos recibiéndoles, y todos los que traigan sus donativos, los vamos a ir inscribiendo en esta dinámica, en la que nuestros amigos de Carnicerías El Torreón nos regalan 10 paquetes parrilleros para 10 de nuestros hermanos que participarán haciendo donaciones para la Casa del Adulto Mayor de La Armonía. Y hoy en Shalala estamos hablando acerca de esas creencias de nuestros abuelitos. Un saludo para la hermana Lulú, que dice que su abuelita no le dejaba cortarle las uñas a sus hijos porque le decía, si no están bautizados no les puedes cortar las uñas. Entonces lo que ellos trataban de hacer en su familia, de hacer los bautizos lo más pronto posible, porque si no, pues los niños tenían que traer guantecitos, dice la hermana Lulú. Imagínate, hermana, con este calor y los niños con guantes. Durante mucho tiempo, hermana, se usó así. Yo recuerdo que mi mamá me llevó guantes cuando nació mi hijo el más grande. Vamos a escuchar a Rayleigh Desde Que Llegaste y continuamos en Shalala de Super 98.9.

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Ay, la gente se emociona, o sea, la gente y yo con estas rolas. Escucharon a los hermanos de Backstreet Boys con Show Me The Meaning. Aquí iniciamos la segunda hora con esta super rola que la verdad, qué padre, qué bonita, qué bonita. Y antes de continuar con el tema de la noche, hermanos, quiero recordarles que hoy es martes. Así es martes y en Cinépolis Centralia ustedes encuentran sus pases al 2x1. Así es, 2x1 en las salas de cine tradicional. Recuerden que no aplica para cine de arte, eventos especiales, conciertos ni otros eventos, pero 2x1 en las salas de formato tradicional. Y hermanos, nuestros amigos hermanos de Cinépolis Centralia nos regalaron pases dobles para que los utilicen de aquí hasta el fin de semana, de aquí al viernes, ¿ok? Así es que si ustedes quieren participar por uno de estos pases dobles, manden su mensaje con el hashtag MeSientoSuper989 con Cinépolis Centralia, su nombre completo, su número de teléfono y por supuesto la aportación al tema de la noche. Hoy estamos hablando acerca de las creencias de los abuelitos. Un saludo para la hermana Ruth. Dice, hermana, a mí mi abuelita me decía que para que mi niño no se hiciera pipí en la cama, le pusiera tantita cera de vela en el ombligo. Y pues no funcionó, pero yo se la puse de cualquier manera. Pobrecito, lloraba mucho porque se la puse calientita. Ay, hermana, me hiciste recordar cuando íbamos a pedir posada. Y qué bárbaros, ¿eh? Habíamos chiquillos así como que, ay, a ver quién aguanta más caliente la cera. Qué bárbaros. Dice por aquí la hermana Tay. Hola, hermana, buenas noches. Cosas de creencias de los abuelitos. No pasar por abajo de una escalera. Y si ves un gato negro que se cruza en tu camino, tratar de esquivarlo. Eso decía mi abuelita siempre. Y pues yo no soy muy creyente, pero de cualquier manera evitaba hacer esas cosas. Sí, ¿verdad? Más vale prevenir. Ahorita sigo leyendo sus mensajes, pero vamos con Alex Fernández. Y tú sigues aquí. Esto es Shalala de Super 98.9.

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0: Police con Killing Me Softly en Shalala de Super 98.9. Hermanos, hoy estamos hablando acerca de esas creencias de nuestros abuelitos, ya que este es el mes de los abuelitos. Y continuamos a ver qué es lo que nos dice el hermano Mai. Hola Mai, ¿cómo estás?
1: Sorella, buenasera, un piacere salutarte. Oye Sorella, pues mira, con estos creencias de los abuelos, pues mi papá no tenía muchas creencias o no nos platicaba casi de eso, pero mi abuela materna, ella era partera y yo siempre escuchaba que le llevaban pues niños para que les quitara el empacho y le sobaba la espaldita con carne, con esta manteca, y les jalaba el cuero y les tronaba el cuero para que se les quitara el empacho. Y luego también para cuando los bañaba los dejaba bien envueltos. Los dejaba bien envueltos que parecían momias, pobritos niños, que no podían mover las manos, que porque se asustaban y les hacía daño los sustos.
0: Sí, ¿verdad?
1: Y luego que la mollera que se les caía, la mollera se les hacía como un pocito en el cráneo. Y ella los ponía de cabeza y les golpeaba las plantas de los pies con la mano para acomodárselas. Y luego también nos decía que si un niño nacía cuando había un eclipse, que ese niño salía súper inteligente. Y luego también decía que si un niño todavía no se bautizaba, que no podía uno estar a uno a la sombra de un árbol con él, que porque los duendes le robaban el alma. Y luego también que un niño no debería caminar con los pies descalzos porque le salían paperas y le hacía daño. Era para pues el que le salían unas bolas en el cuello, ¿verdad? Y luego también que uno no podía comer delante de los niños algo que ellos no pudieran comer todavía, que porque se les reventaba la hiel.
0: Ay, sí es cierto. ¿Verdad?
1: Todas esas creencias tenía mi abuela. Yo también te escuché decir algo de que no te dejaban ver una película de Marcelino Pan y Vino. A nosotros tampoco nos dejaban ver esa por lo del vino. Y pues nos decían que hasta que hubiera la película Marcelino Virote y Coca, entonces a lo mejor nos dejaban verla.
0: Ándale tú.
1: Pues esto es lo que yo te digo sobre eso, Sorella, y buenasera.
0: Buenasera, hermano. No, lo que dije fue que la única película que podíamos ver los niños en tiempo de Semana Santa era, de hecho, Marcelino Pan y Vino. Hermano, excelente aportación como siempre. Vamos a escuchar a Coldplay y Selena Gomez con Let Somebody Go y continuamos aquí en Shalala de Super 98.9.

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con mucho y continuamos en Shalala de Super 98.9, hoy hablando acerca de las creencias de nuestros abuelitos. Dice el hermano Javier: hola hermana, buena noche, saludos y espero te encuentres súper. Claro que sí, hermano. Dice: pues una creencia que nos decía mi abuela era que cuando un bebé no estaba bautizado no deberíamos llevarlos a los ríos o pasar por debajo de árboles frondosos, y si así lo hiciéramos a la hora de irnos, estarle hablando para que no se fuesen a quedar ahí. Otra creencia: cuando escuchaban cantar un ave llamada el pichacuate, decía que alguien se iba a petatear. ¿Sí es cierto el pichacuate? Iba a buscar

que no les hiciera mal de ojo. Dice por aquí la hermana Chantal, buenas noches, hermana. Mi mamá Minia decía, un pedacito de papel con saliva en la frente para quitar el hipo. Y si funciona, comprobadísimo. Vamos a tener que buscar eso, hermana. Dice, saludos a Maldonado y bonita noche para todos. Igualmente, fíjate que hace mucho, bueno, hace mucho, pues cuando uno de mis morritos estaba chico, andábamos en una de las tiendas grandes de aquí de Colima, mi mamá, mi chiquillo y yo. Y mi mamá traía abrazado a mi morrito porque pues yo estaba eligiendo las verduras, se me hace. Y llega una mujer embarazada diciéndole a mi mamá que si la dejaba abrazar al niño. Y mi mamá estaba a punto de dárselo y yo, pues era mi primer chiquillo. ¿Ustedes creen que yo quería que alguien más que yo ni conocía lo abrazara? Y ya después me dice mamá que son creencias de la gente, que para que su niño esté bien y que no echarle mal de ojo al mío. No sé qué, yo dije, ¿yo qué culpa tengo? ¿Verdad? Pero sí hice drama, la verdad es que sí. Es que uno, pues si no sabe de esas cosas, y además pues tampoco quiere uno que le anden manoseando a su chiquillo. Digo, hay que cuidarlos. Vamos con música y ahorita seguimos leyendo sus mensajes en Shalala de Super 98.9.

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0: Es Robbie Williams con Come On Down en Shalala de Super 98.9. Un saludo, Mau, ¿cómo estás? Dice, respecto al tema de esta noche, que si pisaba el suelo me iba a enfermar de la garganta. Dice, voy llegando de Manzanillo. Un saludo, Mau, muchísimas gracias por pasar lista por aquí. Un saludo también para el hermano Miguel. Dice, hola Gaby, buenas noches. Quiero saludar a Lupita y dedicar una canción. Saludos para ti y gracias. Hermano, ¿tú cómo sabes que le gusta esa canción a Lupita? A ver, está Lupita contigo. La chismosa. Ay, ay, ay, ay, ay. Vamos con este mensaje que nos mandó el hermano Javier.
1: Hola, hermana. Oyes, me estaba recordando una creencia y anécdota.
0: A ver.
1: Que mi abuela le decía a mi mamá que cuando estaba bien fea la borrasca, rayos y mucho viento y todo eso y lavo fuerte, que sacara un niño así a la ventana con un cuchillo. ¿Cómo? Y que hiciera una cruz con un cuchillo, dibujara una cruz en el aire con un cuchillo y se calmaba el viento y los truenos. Pero imagínate, hermana, la rayacera bien fea, el aeronazo, y mi mamá sacándome ahí a la puerta y yo con aquel miedo, hermana, ¿no? Esa es una de las creencias que le dio mi abuela que yo nunca le he aplicado con mis hijos, hermana, porque sí se siente re feo.
0: Me imagino.
1: Saludos, hermana, buenas noches. Quería nomás dejar esa anécdota por ahí.
0: Muy buena.
1: Buenas noches, hermano. Saludos a todos.
0: Buenas noches, muchísimas gracias. Y es que sí, nuestros abuelos estuvieron educados en otra época. Es más, puede ser que todavía nuestros papás tengan algunas de esas creencias, ¿verdad? Mi mamá sí era de que no puede sacar a los chiquillos durante la cuarentena, y yo, mamá. Y luego, cuando bañé a uno, por primera vez a uno de mis hijos, el que nació aquí, mi mamá, estábamos en el baño, y luego mi mamá me tapó con un poncho para que al chiquillo no le pegara el aire. Y yo, era pleno abril, yo muriéndome de calor, y le dije, ay no, mamá, me estaba deshidratando yo y el morrito también, pobrecito. Oigan, hermanos, llegó el momento de despedir el programa. Muchísimas gracias a todos los que participaron esta noche, ya los ganadores de sus pases para Cinépolis Centralia ya los tienen en su WhatsApp. Quiero recordarles de nuestra bonita dinámica que tenemos para que quienes gusten apoyar, y ahí ahora sí voy a recurrir al corazón de todos los xalalalienses, porque pues los hermanos de la Casa del Adulto Mayor de la Armonía, la verdad es que sí necesitan nuestro apoyo. Se necesitan pañales de adulto mayor o artículos de limpieza. O si ustedes pueden donar ambas cosas, son bienvenidos. Así es que si quieren hacer su aportación, pueden traerlo aquí a la estación. Estamos en Emilio Brun 178, Residencial Esmeralda. Bueno, fíjense bien qué es lo que vamos a hacer. Principalmente, si ustedes traen pañales, no importa la marca que sea. Lo que sí se necesita que sean pañales predoblados. Pañales predoblados con cintas adheribles, no pañales de tipo calzoncito, ¿ok? Entonces, bueno, nuestros amigos de Carnicerías El Torreón nos van a regalar 10 paquetes parrilleros para algunos de los hermanos que participen haciendo estas donaciones. Vamos a hacer la dinámica, ustedes ya saben cómo funciona aquí en Super 98.9, ¿ok? 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Y bueno, pues ya saben, estamos en el mes de los abuelitos. Ojalá podamos llevarles muchos pañales, ojalá podamos llevarles también lo que necesitan para la limpieza, y pues que hagamos felices y que sobre todo sigan manteniendo muy bien a los viejitos, a los abuelitos que están en la Casa del Adulto Mayor en La Armonía. Me despido, hermanos, pero tenemos una cita mañana en punto de las 5 de la tarde en la Super Rocola, y por supuesto a las 7 de la noche en Xalala. Que pasen una excelente noche y recuerden, hermanos, pórtense bien. Si se portan mal, cuídense mucho. Hasta mañana. Bye bye.

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0: ¿Recuerdas cuando tu perro corría como loco detrás de una pelota? Saltaba el sillón de un brinco y te recibía en la puerta con una energía que parecía no tener fin. Un día te das cuenta de que ya no corre tan rápido, que le cuesta trabajo subir las escaleras, que duerme más y come menos. Tu lomito está envejeciendo y así como él te acompañó toda la vida, ahora te toca a ti acompañarlo a él. Lo primero que hay que saber es que la vejez no es una enfermedad. Es un estado fisiológico natural que atraviesan todos los seres vivos, incluidos nuestros compañeros de cuatro patas. Pero ojo, no a todos los perros les llega la vejez al mismo tiempo. Los de raza grande, como un pastor alemán o un labrador, se consideran adultos mayores a partir de los 6 o 7 años, porque celularmente se desgastan más rápido. En cambio, los de raza pequeña, como un chihuahua o un poodle, pueden no entrar en esta etapa sino después de los 10 años. Cuando tu perro envejece, los cambios no solo son de comportamiento, su cuerpo también se deteriora. Si no se cuida adecuadamente, puede desarrollar sarcopenia, que es la pérdida progresiva de masa muscular. Esto le provoca dolores crónicos, debilidad en las patas y dificultad para levantarse o mantenerse de pie. Y el problema va más allá de las piernas. El músculo no solo sirve para caminar, también produce sustancias llamadas mioquinas, que ayudan al metabolismo y facilitan la comunicación entre el cerebro y el hígado. Cuando el músculo se pierde, todo el organismo se resiente. Además, pueden aparecer padecimientos como insuficiencia renal crónica, artritis y hasta algo parecido a la demencia senil humana, que los veterinarios llaman síndrome de disfunción cognitiva canina. Sí, los perritos también pueden olvidar dónde está su plato o desorientarse en su propia casa. Ahora, la buena noticia. Hay mucho que puedes hacer para mejorar su calidad de vida. Llévalo al veterinario al menos cada 6 meses y pide que le hagan estudios de sangre, porque el diagnóstico temprano es clave para que cualquier tratamiento sea eficaz. Mantén al día su vacunación y desparasitación. Cambia sus croquetas por unas formuladas especialmente para perros maduros, con menos proteína. Límpiales los oídos y báñalo una vez al mes. Déjale juguetes para que se entretenga y mantenga la mente activa. Y sobre todo, no lo obligues a hacer cosas que ya se le dificultan. Tenle más paciencia. Sácalo a pasear periódicamente, pero a su ritmo. Y dale el cariño que siempre mereció. Tu perro te acompañó en tus peores días sin pedir explicaciones. Ahora que le toca a él caminar más lento, es tu turno de ajustar el paso. Estos bellos seres han sido nuestros compañeros durante mucho tiempo y merecen que aumentemos los cuidados en su comida, en su ejercicio, en sus visitas al médico y en cómo los tratamos. Porque un lomito viejito no necesita que le devuelvas la juventud, necesita que lo cuides con la misma lealtad que siempre te dio. Con información del doctor Marco Antonio de Paz Campos, director del Hospital de Pequeñas Especies de la FES Cuautitlán de la UNAM. Un guión de Leonardo Santiago, con información del portal Ciencia UNAM. Les saluda Mónica Genis.
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0: Fuego Lento. Interpreta Macon.
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0: ¿Sabes qué están leyendo algunos jóvenes cuando se encierran horas con el celular? No siempre son memes o videos graciosos. En ciertos rincones de internet existe un mundo donde el odio hacia las mujeres se disfraza de fraternidad masculina, donde la frustración se convierte en resentimiento organizado y donde los discursos de odio en línea ya han cruzado la pantalla para convertirse en violencia real. Ese mundo tiene nombre. Se llama Manósfera. La Manósfera es un ecosistema de foros, redes sociales y blogs donde se promueven la misoginia, el antifeminismo
1: y una masculinidad que se siente amenazada.
0: Dentro de ella habitan los llamados incels, que significa célibes involuntarios, hombres que se describen como incapaces de tener pareja y que culpan a las mujeres de su situación. Entre ellos, manejan un lenguaje propio, llaman chat al hombre exitoso con las mujeres, Stacy a la mujer atractiva que consideran inalcanzable,
1: y se llaman entre sí broncels, hermanos incels.
0: Puede sonar a jerga inofensiva, pero no lo es. En 2018, un hombre influido por esta ideología atropelló a varias personas en Toronto, Canadá, dejando 10 víctimas mortales. En algunos de estos espacios, no solo se comparte frustración,
1: se alienta abiertamente a la violencia.
0: ¿Pero por qué ocurre esto? Los especialistas del Programa Universitario de Estudios sobre Democracia, Justicia y Sociedad de la UNAM identifican tres factores. Primero, la frustración captada por los algoritmos. Las plataformas digitales detectan la dificultad de estos jóvenes para establecer vínculos afectivos y les ofrecen contenido cada vez más radical. Segundo, el mandato patriarcal, la creencia de que el hombre merece el cuerpo de la mujer y que si no hay conquista, surge el deseo de destrucción. Y tercero, el antifeminismo digital, una reacción organizada para frenar el avance de los derechos de las mujeres. Lamentablemente, el discurso de odio ha cobrado vidas en México. La tragedia en el Colegio de Ciencias y Humanidades, Plantel Sur, y la pérdida de dos profesoras en Michoacán son llamadas de atención sobre cómo las ideologías misóginas promovidas en redes sociales se materializan en agresiones letales. La solución no puede ser solo policial. Se necesita desactivar el mandato patriarcal desde la raíz. Crear espacios de escucha colectiva para que los jóvenes transiten su dolor y su frustración sin recurrir a la agresión. Atender la salud mental de quienes están en riesgo de radicalización.
1: Y de construir el mito de la conquista masculina.
0: Enseñando a gestionar el rechazo sin convertirlo en odio. La Manósfera no es un problema lejano ni ajeno. Está en el celular de nuestros hijos, alumnos, vecinos. Pregunta, escucha, observa, porque como advierte la ONU, las narrativas de estos espacios ya no se limitan a nichos de internet. Están influyendo en la forma de pensar, de votar y de tratar a los demás. El silencio no es neutralidad, es complicidad. Con información de la doctora Rosaura Martínez Ruiz, de la Facultad de Filosofía y Letras de la UNAM. Un guión de Leonardo Santiago con información del portal Ciencia UNAM. Les saluda Mónica Genis.
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1: Bienvenidos a Informe 24, bienvenidos a la información. Les saluda Edgar Torres Velázquez en una emisión más de este informativo. Hoy que es miércoles 12 de agosto de 2026, le doy la bienvenida. Y bueno, a partir de este momento, como siempre se lo señalo, a partir de este momento nuestro WhatsApp está ya recibiendo sus mensajes, sus comentarios, sus denuncias al 312-22-987-98, donde puede dejarnos pues todos esos mensajes, ya sean de texto o de voz. Nos dará gusto también saber de usted, que nos comente, pues por supuesto también desde dónde nos está escuchando, desde dónde nos sintoniza. Estamos totalmente en vivo desde los estudios y oficinas de Super 98.9, esto es en la ciudad de Colima, transmitiendo para todo el estado, para las 10 municipios, también parte de Jalisco, parte de Michoacán, todo eso pues a través de esta cadena estatal que amablemente pues transmite el grupo Audiorama Comunicaciones, y que usted también puede sintonizar en nuestro streaming, que es la transmisión que realizamos a través de Facebook, el streaming en Informe 24 Colima. Así lo encuentra usted a través de Facebook, Informe 24 Colima. Dele clic en me gusta, dele clic en compartir. Y bueno, pues ahí también puede seguir no solamente esta transmisión, sino también la transmisión de Francisco Buenrostro, que transmite para usted todas las tardes a partir de la 1:30 de la tarde en las estaciones también de Grupo Audiorama. Y por cierto que el próximo sábado, el sábado 15, en unos días más, a las 11 de la mañana, tendremos una transmisión especial, que es esta que le presentamos una vez al mes. Le hemos denominado Informe 24 a Fondo. Muy seguramente usted ya escuchó a lo largo de la programación de estas tres estaciones donde usted me sintoniza, pues el promocional. Estaremos transmitiendo Francisco Buenrostro, Jesús Lozoya y su servidor Edgar Torres desde el municipio de Cuauhtémoc, desde el meritito centro de Cuauhtémoc. Ahí estaremos analizando, debatiendo, intercambiando puntos de vista respecto a la agenda pues informativa, la agenda política, lo que viene, lo que es, lo que pensamos que vendrá. Así es que no pierda esta oportunidad de participar también a través de sus mensajes de WhatsApp a lo largo de toda la transmisión, para que no pierda detalle y pueda también pues participar desde donde usted nos escucha. Y oiga, fíjese que ayer se desarrolló pues una reunión con el gobierno del estado, así como también pues representantes de diversos, pues llamarle en este sentido, diversos aspectos que hablaban acerca, o más bien que analizaron las obras que se desarrollan en la autopista Colima hacia Manzanillo. Y bueno, se vertieron varios temas muy muy interesantes. Ahí la gobernadora pues habló sobre el proyecto, cómo debe de avanzar, también las fechas que se tienen contempladas para pues, la finalización y el avance, la entrega también de esta importante vía de comunicación, que obviamente pues facilitará el tránsito, el traslado no solamente de carga, sino que pues también lo hará con el transporte turístico, pues el viaje que realizan los maestros, trabajadores, en fin, pues todos los que están relacionados con esta vía de comunicación y que deben pues utilizarlas a diario, ¿no? Entonces de esto le tendré un poco más adelante información. Obviamente en el resumen de noticias pues le señalaré las generalidades, pero pues también señalar que se aclaró este aspecto relacionado con el macrolibramiento, libramiento donde se ha hablado sobre el cobro de la cuota, ¿no? En el que solamente pagarán una cuota los camiones de transporte de carga y los vehículos ligeros pues serán vías libres de peaje, que es algo que también se ha difundido, una información falsa. Ya en varias ocasiones ha surgido ese tema, sin embargo se ha aclarado de forma oportuna pues que no es así, ¿no? Los camiones ligeros, los autos ligeros no van a pagar peaje, mientras que los camiones de carga, esos sí deberán pagar pues una cuota por utilizar estas nuevas vías de comunicación. Son ya las 7:08, hoy es miércoles 12 de agosto de 2026. Le presento a usted la emisión número 786 de Informe 24. Hoy es el día 224 del año y faltan 141 para que culmine el 2026. Hoy 12 de agosto se conmemora en varios días internacionales y mundiales. Por ejemplo, es el Día Internacional de la Juventud, Día Mundial del Elefante, Día Internacional del Disco de Vinilo. Oiga, usted hace cuánto que no escucho un disco de vinilo, pero es más, estaba, cuando fue ayer o antier, por ahí en el YouTube, estaba viendo un video documental de un colega, maestro, que pues hablaba acerca de la radio aquí en Colima, ¿no? Y aparecía precisamente un reproductor de discos y hombre, pues ese sonidito, ¿no? Y luego la aguja, cómo arrastraba el, ¿no? Que hace recordar aquellos viejos tiempos. Para los que tuvieron la oportunidad de escuchar un vinilo, pues sabrán a lo que me refiero, ¿eh? Ya estoy viejo. Viejo los cerros, fíjate, ¿no? También es Día Mundial de la Caligrafía, para los que siguen escribiendo. mis respetos. Porque ahora ya con esto del mundo, el universo Marvel, luego dicen, es que yo escribo con patas de araña, ¿no? En Spider-Man. Bueno, y el Día Mundial del Hijo de en Medio. No me digas que hay Día Mundial del Hijo de en Medio. ¿Quién es tu hijo de en medio tú? La niña. Bueno, ha de ser una tendencia. Ya ves que ahora la exclusión y toda esta onda, ¿no? Entonces no hay que excluir al hijo del medio. Hoy celébrelo, llévele un pastelito, llévele, no sé, un panquecito, dígale, mijo, pues pues eres el del medio, pues órale. Hoy te toca festejo. Son las 7:10, iniciamos.
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1: La gobernadora Indira Vizcaíno Silva, acompañada por parte de su gabinete, del titular del Centro Colima de la Secretaría de Infraestructura, Comunicaciones y Transportes, Christopher Enrique Lucas Ochoa, así como personal de la Guardia Nacional y de la empresa concesionaria Pinfra, pues tuvieron ayer martes una asamblea informativa con cámaras empresariales del Estado, esto para informar avances en la ampliación de la autopista Colima-Manzanillo y las obras que transforman el municipio manzanillense, así como las fechas para su conclusión, además de escucharlos, la IPE, y conversar sobre las áreas de oportunidad para agilizar el flujo vehicular en estas vialidades. Indira Vizcaíno manifestó que en diciembre próximo, escúchelo bien, en diciembre próximo, para la temporada vacacional de Navidad, estará lista la ampliación de 4 a 6 carriles desde Colima, añadiendo que se trabaja en coordinación con la empresa concesionaria para generar estrategias que mejoren el flujo vial y los caminos alternos, ya que se intervienen mientras siguen circulando más de 12.000 vehículos al día, de los cuales más de 4.000 son vehículos de carga. La mandataria estatal agregó que próximamente se abrirá un carril más para sumar 2 en el tramo Tecomán-Colima, lo que permitirá mejor flujo vehicular y de esta forma se irá abriendo la circulación conforme se vayan terminando los trabajos hasta tener la ampliación completa de la autopista Colima-Manzanillo en el mes de diciembre. Ahí está la noticia, ahí está la nota, esa es la de 8. Digamos que la gobernadora anunció que será en el mes de diciembre, para la temporada vacacional de Navidad, cuando esté lista la ampliación de 4 a 6 carriles desde Colima, y pues que hay un compromiso por parte de los involucrados para mejorar también de aquí a diciembre, ¿no?, las condiciones que se tienen en las vías alternas. Jorge Alejandro Torres Martínez, representante de PINFRA, indicó que el tramo Colima-Armería-La Salada presenta un avance general del 68% en su troncal, dividida en tramos como Azmules-La Salada, La Salada-Ixtlahuacán, Ixtlahuacán-Tecolapa, Tecolapa-La Becerrera y Tecomán-La Vallardo, con porcentajes de avances del 65 a 93% y fechas de entrega escalonadas entre el cuarto trimestre de 2026 y el tercer trimestre de 2027. Añadió que en los entronques y puentes el avance es de 42% con 5 entronques, los Azmoles, Ixtlahuacán, Tecolapa, Caleras y Tecomán, con avances hasta 47% y entregas previstas de 2026 a 2027, y dos puentes, La Lupita y La Grulla, con 33% y 53% de avance, entrega para el cuarto trimestre de 2026, mientras dijo que el entronque Tecomán, que es el kilómetro 38 más 500 al 40 más 000, se están realizando los trabajos previos para tener su inicio programado en septiembre. El representante de PINFRA expresó que en materia de seguridad vial se han implementado acciones como el reforzamiento del señalamiento diurno y nocturno en todo el tramo, manteniendo constante reposición de señalamiento dañado, brigada de seguridad vial 24/7 para mantenimiento y atención a incidentes, instalación al 100% de vialetas reflejantes y la instalación en proceso de señalamiento de rutas alternas. El titular de la SICT Colima, Christopher Lucas, informó que la autopista Armería-Manzanillo registra un avance general del 80.33%, con un avance en troncal de 77.67%, y que los tramos restantes, multimodal, retorno a Manzanillo y libramiento de Manzanillo, presentan 52.6% y 75.6% con conclusión entre octubre y diciembre de este año, lo que permitirá un ahorro de 20 minutos. En estructuras críticas, el puente y entronque Tepalcates 1 lleva 66% con conclusión en marzo de 2027, el Tepalcates 2 solo 5% para noviembre de 2027, el entronque Panteones 32% para diciembre de 2026, Minatitlán 51% para marzo de 2027 y Jalipa 71% para octubre de este año. Agregó que en obras en Manzanillo destacan el paso superior vehicular Barrio 5 con conclusión en junio de 2027, su etapa 2 Paseo de las Garzas para julio de 2027, La Flechita para junio de 2027, aunque pudiera concluirse antes, tal y como sucedió en los arcos norte y sur en la zona conurbada de Colima y Villa de Álvarez. Por su parte, también ahí presente Marisol Neri León, secretaria de Infraestructura, Desarrollo Urbano y Movilidad, explicó que la autopista Colima-Armería-La Salada es el corredor logístico que conecta el puerto de Manzanillo con la zona metropolitana de Colima y concentra el mayor flujo del estado, con un tránsito diario de más de 26.000 vehículos en el tramo Colima-Tecomán, por lo que consideró que las rutas alternas para vehículos ligeros han sido un gran apoyo, invitando así a las personas usuarias a seguir utilizándolas. En otros temas, la Subsecretaría de Turismo participó en la Expo Potentur 2026 en Guadalajara a través del Fideicomiso de Promoción Turística, donde cerca de 150 agentes y especialistas en viajes conocieron la oferta turística de esta entidad mediante un trade show y sesiones de capacitación. La participación permitió fortalecer la promoción del puerto de Manzanillo, el pueblo mágico de Comala y la capital Colima, así como la vinculación con Jalisco, considerado un mercado natural y estratégico para nuestro destino. Además, se contó con el acompañamiento de la Asociación de Hoteles y Moteles del Estado de Colima. La promoción continúa esta semana con visitas comerciales a agentes de viajes de Chapala, Ajijic, Jocotepec, Ocotlán, Yamay, Pontitlán, Cajitlán, El Salto y otros puntos de la región, con la participación de Hotel Gran Isla Navidad y Barceló Carmina. La Secretaría de Salud informa que el cáncer de cuello uterino es la única neoplasia que puede prevenirse al 100% mediante tres acciones: vacunación contra el virus del papiloma humano, uso correcto del condón en cada relación sexual y realización de la prueba BPH, servicios que son gratuitos en unidades de primer nivel de atención del IMSS Bienestar. La vacuna se aplica a niñas de quinto grado de primaria y niñas de 11 años de edad que no asisten a la escuela. Se recomienda la prueba de BPH a mujeres de 30 a 64 años debido al riesgo de que una infección persistente evolucione a lesiones precancerosas y cáncer invasivo. La Secretaría de Salud destacó en este sentido que todas las mujeres pueden estar en riesgo de desarrollar una infección persistente por BPH, por lo que llamó a fortalecer la prevención mediante la vacunación, uso de preservativo y detección oportuna. Contar con estas tres medidas, afirma, permite prevenir el cáncer de cuello uterino y proteger la salud de las mujeres, así como de sus parejas. El gobierno del estado de Colima, a través de la Secretaría de Infraestructura, Desarrollo Urbano y Movilidad, informó que a lo largo de todas las autopistas que conforman el corredor logístico Colima-Manzanillo, únicamente el transporte de carga y demás vehículos pesados pagarán una cuota. Para el resto de vehículos ligeros serán vías libres de peaje. Esto lo dio a conocer a través de un comunicado, y es que ante información falsa difundida en redes sociales, se reitera que tanto en la autopista Manzanillo-Armería como en la autopista Armería-Colima, que actualmente está siendo ampliada y modernizadas, existirá un solo punto de cobro correspondiente a la actual caseta de Cuyutlán, donde se realizará el cobro unificado de ambos tramos. También señaló en este comunicado que el cobro aplicará exclusivamente al transporte de carga y vehículos pesados, excluyendo a los vehículos ligeros y también al transporte de carga que corresponda a viajes regionales. El único punto de cobro adicional contemplado en todo el corredor logístico será el del nuevo macrolibramiento sur de la ciudad de Colima, en el que tampoco pagará peaje ningún vehículo ligero, considerando que el MLSC es a dos carriles, o sea, el macrolibramiento sur de Colima, a dos carriles por cuerpo, es decir, calzada de cuatro carriles en total. Esto es lo que ha aclarado en este sentido la SEIDUM ante la información falsa que ha circulado en redes sociales, y pues que en este caso señala y clarifica que no se cobrará peaje a los vehículos ligeros. La diputada de Morena, Karen Jurado, ha dado inicio a su programa Pasos que Transforman, con el cual brinda zapato escolar a bajos precios a las familias de Villa de Álvarez. Esto con el objetivo de coadyuvar con lo que ya se realiza desde el gobierno local para que todas las niñas y niños tengan las herramientas necesarias para continuar sus estudios. Para adquirir el calzado, según informó la legisladora, las familias pueden comunicarse al 312-241-4245. La Fiscalía General del Estado, a través de la Policía de Investigación, realizó del 3 al 9 de agosto de este año diversos cateos en los municipios de Manzanillo, Tecomán, Colima y Villa de Álvarez. Esto como parte de las investigaciones relacionadas con los delitos de violación, robo, trata de personas, desaparición de personas, contra la salud, lenocinio y maltrato animal. Como resultado de estas acciones se logró la detención de dos personas, además del aseguramiento de diversas cantidades de sustancias con características del ICE y la marihuana, así como equipo de comunicación, indicios que quedaron a disposición de la autoridad ministerial para continuar con las investigaciones correspondientes. Los operativos fueron realizados por personal de la PDI con el apoyo de elementos de la Secretaría de Marina, la SEMAR, y de la Secretaría de Seguridad y Protección Ciudadana, quienes participaron en el resguardo y establecimiento de las zonas perimetrales, permitiendo que las diligencias ministeriales y de investigación se desarrollaran bajo condiciones de seguridad, es lo que dio a conocer la Fiscalía mediante un comunicado. Las 7:21, vamos con Jesús Lozoya Baeza, nos tiene ya un avance informativo de noticias. ¿Cómo estás, Jesús? Buen día, buen miércoles. A ver, vamos a recuperar esta comunicación con el buen Chuy Lozoya desde el puerto de Manzanillo, allá en la Bestia Grupera. Adelante, Jesús.
2: Hola, ¿qué tal, Edgar? ¿Cómo estás? Buenos días también a quienes nos escuchan a través de Informa 24 en esta mañana de miércoles. Desde el puerto de Manzanillo les saludamos con un amanecer caluroso sin lluvia, 28 grados centígrados a esta hora. Aquí te presento un adelanto de las noticias. En su aspiración a coordinar la defensa de la transformación de la soberanía en Colima, de la mano de Morena y aliados, Rocío Vallardo se reunió con comerciantes del mercado alternativo de Las Brisas y también celebró una asamblea informativa en el jardín principal de El Colomo. El Ayuntamiento de Manzanillo continúa con el programa de rehabilitación de vialidades en el centro histórico, con intervenciones en las calles Independencia y Carrillo Puerto, donde se están llevando a cabo obras para su rehabilitación. Una nueva flota de camiones de transporte urbano que será incorporada al sistema de transporte público en Aguascalientes llegó esta semana al puerto de Manzanillo a bordo del buque Aris Glory, procedente de China. La gobernadora Indira Vizcaíno se reunió en Manzanillo con integrantes de cámaras empresariales para explicar los avances de la obra en la autopista. Manifestó que en diciembre próximo estará lista la ampliación de 4 a 6 carriles. Un sismo de 4 grados se registró el día de ayer a las 8 de la noche con 8 minutos con el epicentro en Cihuatlán. Fue percibido en las zonas cercanas. Hasta aquí las noticias.
1: Muchas gracias, Jesús Lozoya. A partir de las 8 de la mañana, ahí en la Bestia Grupera Manzanillo, tendrá usted toda la información, todos los detalles de este avance informativo que nos ha presentado Jesús Lozoya. Vamos ahora con información nacional. Bueno, pues en información nacional, un juez de control adscrito al Centro de Justicia del Penal Federal de Máxima Seguridad del Altiplano determinó vincular a proceso penal al exgobernador de Guerrero, Ángel Eladio Aguirre Rivero, por el delito de desaparición forzada, luego de que considerara que las pruebas aportadas por el Ministerio Público eran suficientes para presumir su responsabilidad en este ilícito. Luego de una audiencia de más de 15 horas de debate, la Fiscalía General de la República obtuvo la vinculación a proceso del exgobernador de Guerrero por desaparición forzada de personas relacionada con el caso de los 43 normalistas de Ayotzinapa. A pesar de que la defensa del exmandatario aportó más de 30 pruebas para desvirtuar la acusación, el juez consideró que ninguna de ellas era lo suficientemente contundente para desacreditar la versión de que Aguirre Rivero ordenó ocultar y destruir evidencias de lo acontecido la noche del 26 de septiembre de 2014, ahí en Iguala, Guerrero, cuando privaron de la libertad y desaparecieron a 43 estudiantes de la Normal Rural Raúl Isidro Burgos en Ayotzinapa. El juez también concedió un plazo de 120 días para la conclusión de la investigación complementaria y para que la defensa reúna las pruebas que presentará durante el juicio que se instruirá en contra del gobernador en su calidad de autor material de delito de desaparición forzada, considerado un crimen de lesa humanidad. De esa manera, el juez federal rechazó en esta etapa los 31 datos de prueba presentados por la defensa de Aguirre Rivero, que buscaba echar por tierra los argumentos de la Fiscalía General de la República, que el viernes pasado aseguró, con base en testimonios de Blanca N., ex visitadora del Tribunal Superior de Justicia de Guerrero, y Lambertina N., expresidenta del Poder Judicial de esa entidad, que él ordenó destruir evidencia de lo sucedido con un grupo de los 43 normalistas en hechos ocurridos en el municipio de Iguala, allá en Guerrero. La presidenta Claudia Sheinbaum Pardo se reunió este martes en Palacio Nacional con el presidente y director de operaciones de Goldman Sachs, John E. Waldron, con quien conversó sobre las oportunidades de inversión en México. En redes sociales, la titular del Ejecutivo Federal informó que también abordaron la percepción positiva del país entre los mercados internacionales. Y es que el Plan México es una de las principales estrategias económicas de la administración de la mandataria y su objetivo es impulsar la producción nacional, fortalecer el mercado interno y atraer inversión pública y privada con énfasis en el desarrollo de la industria y la generación de empleos. En agosto de 2024, Sheinbaum, entonces presidenta electa, se reunió con representantes de dicha firma financiera estadounidense encabezados por Waldron. En esta ocasión también estuvieron John Greenwood y Osmin Rivera, codirectores de América Latina, y Manuel Camacho, jefe del grupo de banca y financiamiento de inversión en México. Esto lo dio a conocer la presidenta de la República. Y oiga usted, senadores de Morena urgieron a que la Cámara de Diputados retome el proceso de desafuero del dirigente del PRI, Alejandro Moreno, alias Alito, a fin de que se le pueda juzgar por sus actos de corrupción e incluso de traición a la patria, al pedir constantemente la intervención de los Estados Unidos en asuntos internos del país. El senador Alejandro Murat lo llamó muerto viviente en un mensaje a través de sus redes sociales, en el que le recalca que busca en el extranjero la legitimidad perdida desde hace tiempo en el país. En su red social escribió: por eso hoy buscas fuera de México la legitimidad que ya no encuentras dentro. Cuando un político necesita que desde otro país le den la razón, porque en el suyo ya no convence, el problema no es la democracia, sino su liderazgo. Una cosa le recalcó también, dijo que una cosa es tener micrófono, otra muy distinta autoridad moral, y le dijo que políticamente sigue caminando, pero que hace tiempo dejó de avanzar, que en su nuevo idioma, o sea el inglés, es un dead man walking, ¿no? Un hombre muerto caminante, un hombre muerto viviente. En su mensaje, el exgobernador de Oaxaca le hace notar que en democracia se gana en las urnas, con votos y con credibilidad, que las leyes ponen límites y la confianza se construye con congruencia, conducta, y que esa credibilidad ya la perdió hace tiempo, fue lo que declaró en este sentido Morena al revivir el desafuero de Alito Moreno, a quien acusan pues de estas situaciones. Y oiga, fíjese que el secretario de Seguridad y Protección Ciudadana, Omar García Harfuch, informó la detención de 12 personas, 12, dedicadas a extorsionar sectores productivos en Michoacán y vinculados al Cártel Jalisco Nueva Generación y los Caballeros Templarios, incluyendo la X1 como parte del Plan Michoacán, y operativos con 11 cateos donde se aseguraron armas y equipo. Los detenidos delinquían en Uruapan y otros municipios de la entidad. En la conferencia de la presidenta Claudia Sheinbaum, el secretario de Seguridad rechazó la existencia de amenazas criminales a inspectores estadounidenses de Aguacate y explicó que la embajada emitió alertas por información propia que México atendió oportunamente. Destacó 950 detenidos desde la implementación del plan, con capturas como el Quiringua, el R1 y el Botox, y su reunión con el embajador Ronald Johnson junto a la Sedena, Guardia Nacional, Fiscalía General de la República, Secretaría de Seguridad y Protección Ciudadana y la Secretaría de Agricultura, Columba López. Oiga, allá en Zacatecas, especialistas del Hospital General del Instituto de Seguridad y Servicios Sociales de los Trabajadores del Estado, el ISSSTE, allá en Zacatecas, lograron salvar el brazo de un niño de 11 años de edad que desarrolló síndrome compartimental tras la mordedura de una serpiente de cascabel. La rápida intervención quirúrgica mediante una fasciotomía de urgencia permitió aliviar la presión en el antebrazo del menor, restablecer el flujo sanguíneo y evitar la necrosis del tejido, mientras que el posterior uso de clavos de Kirchner facilitó el cierre progresivo de la herida en un periodo de solamente 72 horas y sin complicaciones. El cirujano general del hospital, Mario Hernández Mancillas, explicó que el menor presentaba una rigidez severa en la mano que comprometía la circulación venosa. Precisó que el síndrome compartimental secundario a la intoxicación por mordedura de serpiente requiere un diagnóstico precoz y una intervención oportuna para prevenir daños irreversibles, destacando que en el seguimiento a los 8 meses el paciente mostró un rango de movimiento activo, sensibilidad intacta y un resultado estético satisfactorio.
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1: Y bueno, en el pronóstico meteorológico de este día, 12 de agosto, el monzón mexicano, en combinación con inestabilidad en altura, ocasionará lluvias puntuales muy fuertes en Chihuahua y lluvias fuertes en el noroeste del territorio nacional, todas acompañadas de descargas eléctricas y posible caída de granizo, además de intervalos de chubascos en Baja California. Por otra parte, canales de baja presión en el interior del país, en interacción con una circulación ciclónica y vaguada a niveles altos de la atmósfera sobre el Golfo de México y el desplazamiento hacia el oeste de la onda tropical número 26 sobre la península de Yucatán y el sureste de México, propiciarán lluvias puntuales intensas en zonas de Jalisco, Veracruz, Chiapas, Campeche y Yucatán. Lluvias muy fuertes en Colima, Michoacán, Oaxaca, Tabasco y Quintana Roo, e intervalos de chubascos en el noreste del territorio nacional. Finalmente, persistirá el ambiente caluroso a muy caluroso en entidades del norte del territorio mexicano, prevaleciendo la onda de calor en Baja California Sur, Chihuahua, Coahuila Nuevo León y Tamaulipas. En la región Pacífico Centro, por la mañana, ambiente fresco en la mayor parte de la región. Durante la tarde, ambiente caluroso a muy caluroso, cielo medio nublado a nublado, con lluvias puntuales intensas en Jalisco, muy fuertes en Colima, Michoacán, así como fuertes en Nayarit, todas con descargas eléctricas y posible caída de granizo. Además, podrían originar el incremento en los niveles de ríos y arroyos, deslaves, inundaciones, encharcamientos y visibilidad reducida. Viento de dirección variable de 20 a 30 kilómetros por hora, con rachas de 40 a 60 kilómetros por hora en Jalisco y rachas de hasta 30 kilómetros por hora en el resto de la región. También se espera mar de fondo con oleaje de 1.5 a 2.5 metros de altura en las costas de Nayarit, Jalisco, Colima y Michoacán. El dólar a la compra 16 pesos con 59 centavos, a la venta 17 con 54. El euro a la compra 19 pesos con 67 centavos y a la venta 19 con 68. Son ya las 7 con 31 minutos, tenemos una pausa. Volvemos con más aquí en Informe 24.
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1: Las 7:36, las 7:36. Oiga, nos están reportando que para allá, para el lado de la comarca, esto es en Villa de Álvarez, hay un serenito. ¿Qué tan fuerte, mi estimado? ¿Qué dice el público? Levesón, ¿verdad? Un sereno, pero bueno, pues precisamente acabamos de señalar en el bloque anterior, pues la posibilidad de lluvias aquí en territorio colimote, en territorio de Colima. Así es que, pues, a meter la ropa, la ropa. Y bueno, pues la posibilidad se mantiene a lo largo del día. Digo, cuando hay un pronóstico de lluvias, no significa que va a llover en todo Colima, ¿no? Pues es en algunas zonas, pero bueno, pues la buena noticia es de que podríamos tener también lluviecita a lo largo de este día. Las 7:37, vamos con Francisco Buenrostro, que ha recorrido parte de estas vías alternas. A propósito de lo que comentamos al inicio de este informativo, hubo una reunión entre la empresa que construye la autopista, Pinfra, así como miembros de grupos de empresarios, bueno, pues todas las autoridades también involucradas, la SICT, la SEIDUM, entre otros también la gobernadora Indira Vizcaíno ahí presente. Se habló de pues todo lo que tiene que ver con los trabajos, el tiempo en el que se van a desarrollar. Dijo la gobernadora que en diciembre ya estaría pues terminados más tramos. También se abundó sobre el porcentaje de los avances que se tienen en otros de ellos y la necesidad de mantener en buen estado las vías alternas, pues por obvias razones. Vamos contigo, Francisco, ¿qué tal? Muy buenos días.
2: ¿Qué tal, Edgar? Amigos del auditorio de Informe 24 Colima, muy buenos días. Para reportarte que las rutas alternas, tal como lo estabas informando hace unos instantes, se encuentran permitiendo que fluya la circulación. Justo hace también unos minutos hicimos el recorrido desde Colima hasta Tecomán, íbamos para Manzanillo, pero te puedo comentar que este recorrido lo hicimos por la ruta de Coquimatlán, Los Amiales, Jala, Madrid, Caleras y bueno, ya sobre la autopista a partir de Tecomán. La verdad es que está muy, muy fluida la circulación y esta ruta alterna que tomamos también, aunque obviamente no puedes ir a una alta velocidad, está fluyendo constante la circulación en ambos sentidos, tanto hacia Colima como de Colima hacia Tecomán y bueno, ya de ahí al puerto. Así que es una muy buena opción, porque lo que sí te puedo comentar y a todo el auditorio es de que si vas de Tecomán hacia Colima, poco antes del entronque con Caleras ya están a vuelta de rueda los vehículos, así que sí se recomienda tomar esta alternativa, porque la otra sería seguir sobre la autopista, te digo, a vuelta de rueda si vas de Tecomán hacia Colima, y en la primera oportunidad, bueno, donde está la salida, tomar esta ruta alterna de Los Azmoles. Pero ahora, tal como lo acabamos de comprobar, la ruta de Caleras, Madrid y Jala, si vas de Tecomán hacia Colima, es una muy buena opción, y viceversa, porque bueno, ya sobre la autopista, prácticamente de Tecomán hacia Manzanillo, está fluyendo de una manera bastante, bastante continua. Ese es mi reporte, les mandamos un cordial saludo, gracias.
1: Muchas gracias a Francisco Buenrostro, precisamente desde ese lugar, el reporte matutino, ¿no? De las vías rumbo al puerto de Manzanillo. Digo, son obras muy necesarias, son obras que debieron hacerse desde hace mucho tiempo, se debió avanzar en ello. Ahora se están dando las condiciones y evidentemente, como lo hemos vivido en otras acciones, en otras obras, digo, recientemente pasó Superior Norte, el Paso Superior Sur, aquí en la ciudad de Colima, pues que momentáneamente, ¿no?, nos puede llevar a generar estrés, el tiempo que se lleva también, la paso a vuelta de rueda, como bien señala Francisco, pero que a la larga pues se transforma en un gran, gran beneficio. Digo, pues nada más tercer anillo periférico, usted pasa pues sin problemas desde el hospital regional, digo, hablando de tercer anillo, a esa altura, hasta pues prácticamente Villa de Álvarez, cuando te detiene el semaforito del puente subterráneo, ¿no? Entonces, ese es el reporte de Francisco Buenrostro desde ahí, desde el lugar. Y precisamente es importante, es interesante el observar, el retomar, pues todo esto que las autoridades están haciendo, ¿no? Porque bien pudieron haberse montado en su macho y decir, pues es que pues es cuestión de la empresa y nosotros no podemos hacer nada, pero por el contrario estamos viendo que las reuniones pues están multiplicando, que están siendo más continuas, ha estado presente la gobernadora, o sea, no ha nombrado nada más un representante, no, sino que ha estado presente en este diálogo, analizando, valorando, buscando también soluciones a las inquietudes que tienen los empresarios, que tienen los transportistas, que tienen todo el mundo que está relacionado con esta construcción. Y yo pienso que eso habla bien de la administración que está involucrada. Obviamente, tal como lo dijo también el representante de la Canacintra hace algunos días, pues más allá de los acuerdos, también se tienen que ver en los hechos, ¿verdad? Y creo que el estar al pendiente por parte de los gobiernos, tanto estatal como el federal, y pues la disposición de la misma empresa, pues debe generar también estas condiciones mejores, óptimas, para el traslado, para el movimiento de las personas que diariamente tienen que utilizar esta vía de comunicación. Entonces, la gobernadora afirmó que será para la temporada vacacional de Navidad cuando estará lista la ampliación de 4 a 6 carriles desde Colima, añadiendo que se trabaja en la coordinación con la empresa concesionaria para generar estas estrategias de las que estoy hablando, que mejoren el tránsito, que mejoren el flujo vial, también los caminos alternos, ya que se interviene mientras sigue circulando, fíjese bien, escuche la cantidad, más de 12,000 vehículos al día, nada más y nada menos, de los cuales más de 4,000 pues son vehículos de carga. Y ya habíamos recibido también por acá algunos mensajes que solicitaban que estén al pendiente del bacheo en las vías alternas. Yo lo he comprobado, digo, he ido en algunas ocasiones hacia Manzanillo en este Inter. En alguna ocasión sí me tocó que había algunos baches, pero semanas después volvimos a transitar y ya estaba como nuevo aquello, ¿no? Nos tocó una buena experiencia, digo, pero pues, si están circulando esta cantidad de vehículos a diario, obviamente que con las lluvias, con las condiciones, pues se van a estar destapando, pero pues han mostrado disposición para poderlo solucionar. Y también se dio a conocer, digo, es importante retomar estos datos, que próximamente se abrirá un carril más para sumar 2 en el tramo Tecomán a Colima, que es el que nos señalaba ahorita Francisco, pues que es el que está lento, ¿no? Entonces, el hecho de tener ya, de contar con 2 carriles, pues tendría que mejorar este flujo. Estamos a nada, según señaló, de que se pueda abrir, y de esta forma se irá también abriendo la circulación conforme vayan terminando los trabajos hasta tener la ampliación completa de la autopista Colima-Manzanillo en el próximo mes de diciembre. Esto es lo que se acordó, lo que se dio a conocer ayer. Y también me parece importante recalcar esta aclaración que hace la SEIDUM, la Secretaría de Infraestructura, Desarrollo Urbano y Movilidad, en el sentido que a lo largo de todas las autopistas que conforman este corredor logístico Colima-Manzanillo, únicamente el transporte de carga y demás vehículos pesados pagarán una cuota, y para el resto de vehículos ligeros serán vías libres de peaje, así como pasamos la de, ¿cuál es la de Cuyutlán? ¿Sí? O sea,

0: que los vehículos de transporte de carga que correspondan a viajes regionales, esos también estarán exentos. Así es que hay que confirmar la información que circule también en algunas páginas de Facebook, porque hay medios de comunicación y hay páginas de Facebook, y ya usted las identifica, ¿no? Esas que luego le sacan una información fuera de contexto, que le ponen una situación para que le dé clic, para que le dé me gusta, para que le dé compartir, de situaciones que ni siquiera son a veces del estado o que ni siquiera son del país. Otra vez me pasaban una de una, creo que era una enfermera que estaba maltratando al derechohabiente, ¿no? Y mire lo que está pasando en el y mire lo que. Y me llamó la atención por el caso, y entonces por ahí observé que había un logo y dije, pues ese no es del IMSS. Resulta que era de un instituto, creo que de Ecuador, una cosa así. Pero esta página, pues la puso como si fuera incluso aquí en Colima, ¿no? Lo que hacen por conseguir likes. Usted no caiga. Faltan ya, ¿eh? Nada. Faltan ya 14 minutos para las 8. Déjeme, antes de ir a la pausa, antes de que se me pase esta situación, fíjese que en estos días se ha incrementado, al menos a mí me ha pasado y se lo comparto a usted, se lo externo, se ha incrementado los intentos de fraudes a través de los teléfonos. Ya no es te ganaste un auto y 10,000 pesos. Ahora, fíjese bien el que me llegó. Hemos revisado tu perfil y se ajusta muy bien a nuestra vacante de media jornada. Escríbenos por WhatsApp aquí y te mandan la liga para ya sea un grupo de WhatsApp o para que los agregues en un chat de WhatsApp. Señora, señor, señorita, joven, no caiga. Es un intento de fraude. Lo que quieren son sus datos, su número, y ahí lo van a embaucar. Entonces, no caiga. Si usted no hizo una solicitud, si no hizo un pedido, si no ordenó nada, señora, no le va a llegar nada a usted, porque también ese es el otro. No pudimos entregar su pedido. Lo vamos a regresar, una cosa así, ¿no? De clic aquí para aclaraciones. Y bueno, uno, ay, pues, ¿qué será? ¿Qué me habrán enviado? No, señora, ahorita, ¿quién regala algo, caramba? Simplemente con eso. Entonces, si a usted le ha llegado también otro intento de fraude, hágamelo llegar. Vamos a comentarlo a lo largo de este informativo para que todos estemos atentos, ¿no? Hay personas mayores que poco usan el WhatsApp, poco usan los teléfonos, los empiezan a usar y luego son víctimas de este tipo de barbajanes que quieren nada más sacarle dinero a las personas. Ahora sí, faltan 12 minutos para las 8, una pausa y regresamos.
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1: De regreso en Informe 24, todo el día en la noticia. Recuérdelo usted, el próximo sábado, sábado 15 de agosto, estaremos con usted ahí en Cuauhtémoc, en el meritito centro de Cuauhtémoc, transmitiendo Informe 24 a fondo. Ahí podrá escucharnos, también vernos, si es que participa, si usted va. En esta transmisión, Informe 24 a fondo, estará Jesús Lozoya, estará Francisco Buenrostro y también su servidor Edgar Torres Velázquez, pues ahí debatiendo, intercambiando puntos de vista, analizando. Y usted también puede participar a través de sus mensajes de WhatsApp. Lo puede hacer a lo largo de ese informativo, si es que así lo desea, para que pues pueda también pues usted tener voz, opinar, participar en todo esto que le estamos llevando como un esfuerzo también de Informe 24 para pues abrir el análisis, ¿no? Abrir la conversación, como no, desde luego, con todos estos temas que se encuentran en la agenda informativa, también en la agenda política que hay en la entidad y en el país. Oiga, pues recientemente el encargado, el director del Centro de Infraestructura, Comunicaciones y Transportes, Christopher Lucas, señaló que será en el mes de octubre cuando se termine ahí en Manzanillo el centro comunitario, esto en Terraplena Manzanillo. Recientemente colocaron la primera piedra y pues adelantó que será pues en ese mes, el mes de octubre, cuando se concluya. Buenas noticias para Manzanillo.
2: Toca como centro SICT darle seguimiento a la construcción de esta infraestructura tan importante, como ya lo han mencionado y como lo acabamos de ver en el video, esta área tan innecesaria para la comunidad. Bueno, el contrato de esta construcción comenzó el pasado 1 de julio. Comenzamos con trabajos de acercamiento al ayuntamiento y planteamiento de las diferentes áreas que se pretenden construir. Tenemos como fecha de término de esta obra el 28 de octubre, según el contrato. Un tiempo muy reducido, pero vamos a tener la confianza para poder apurar trabajos y terminarlo en tiempo y forma. El lugar que nos ocupa es el domicilio donde se encontrará la construcción de esta infraestructura, y bueno, la meta es un centro comunitario completo para la zona de Terraplena aquí en Manzanillo. Dentro de los beneficios que va a traer esta construcción es el desarrollo integral de la comunidad, espacios adecuados para el deporte y espacios adecuados para la recreación, convivencia social, espacios de aprendizaje y estilos de vida saludable. Favorecerá la cohesión social, la integración familiar y el bienestar y mejor calidad de vida en todo lo que aquí alrededor de esta infraestructura se desarrollará. Dentro del terreno que contamos para hacer este proyecto, tiene una superficie de 6.350 metros cuadrados, de los cuales 2.565 metros cuadrados serán los que serán construibles. Dentro de esta infraestructura se construirá un área de fútbol 7 con 1.500 metros cuadrados, cumpliendo con medidas reglamentarias, un área multicancha o canchas de uso múltiples, como los conocemos en la zona, que tendrá una extensión de 608 metros cuadrados. En la parte derecha, donde ahorita me encuentro parado, va a haber un módulo de edificios, el cual albergará un área de box y gimnasio con una superficie de 140 metros cuadrados, un área administrativa de 32 metros cuadrados para poder operar el sitio con personal contratado, área de usos múltiples para clases y temas de cultura, un área de salud mental importante para todos los usuarios, El edificio este y la cancha de fútbol 7 será rodeado por una trotapista que tendrá una longitud total aproximada de 210 metros cuadrados y por supuesto que contará con un módulo de baños específico para hombres y mujeres con un área de 73 metros cuadrados.
1: Oiga, pues a Manzanillo le está yendo muy bien, están haciendo obra, ya se colocó concreto hidráulico en calles que por mucho tiempo requerían intervención. Se van a construir estos puentes que van a agilizar y mejorar la movilidad al interior de la ciudad de Manzanillo. Se va a construir este Centro México Imparable. Se están interviniendo también los lugares de deporte. Han sido buenos años para Manzanillo en esta época. Y pues digo desde un inicio, lo había dicho Indira Vizcaíno, que había una deuda con Manzanillo y parece pues que se está cumpliendo. ¿Usted qué piensa? Bueno, pues ahí en Manzanillo, quédese precisamente con Jesús Lozoya y Cristel Noyola. Le tienen información local en Tecomán a través de la Max de Tecomán y Super 98.9. Regreso con usted después de estos mensajes.
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1: Ya las 8:02, las 8:02, y vamos a ir a lo que publican las primeras planas locales. Solo, a ver, déjenme ver si hay oportunidad de hacerlo en este momento. Fíjense que Super 98.9, voy a tomar aquí una pequeña pausa, está uniéndose a una muy padrísima causa, muy buena causa, que es apoyar a los adultos mayores que se encuentran ahí en la Armonía. Le voy a tener más detalles un poquito más adelante en la Casa de Día de la Armonía. Y para ello, pues está también encabezando una actividad en la que usted puede participar. Le voy a dar los detalles, nada más esté al pendiente un poquito más adelante. Le voy a señalar cómo puede usted participar y, pues además de apoyar una muy buena causa, pues puede tener también por ahí un aliciente. Oiga, pues vamos entonces a lo que publican esta mañana los diarios locales. Diario de Colima, publica Diario de Colima: en diciembre estará lista la ampliación de la autopista Colima-Manzanillo. La gobernadora Indira Vizcaíno Silva sostuvo una asamblea informativa con cámaras empresariales del estado, por la cual informó los avances que existen en la ampliación de la autopista Colima-Manzanillo. En esta reunión, la mandataria estatal estuvo acompañada por parte de su gabinete del titular de la SICT Colima, Christopher Enrique Lucas Ochoa, así como personal de la Guardia Nacional y de la empresa Pinfra. Manifestó que en diciembre próximo estará lista la ampliación de 4 a 6 carriles desde Colima, añadiendo que se trabaja en coordinación con la empresa concesionaria para generar estrategias que mejoren el flujo vial y los caminos alternos. También publica el diario: homicidios bajan 51%. La presidenta Claudia Sheinbaum Pardo informó que los homicidios en México disminuyeron 51% entre septiembre de 2024 y julio de 2026, al pasar de un promedio de 86.9 asesinatos diarios a 42.5, lo que representa 44 muertes menos cada día. La titular del Secretariado Ejecutivo del Sistema Nacional de Seguridad Pública, Marcela Figueroa, detalló que 7 entidades concentran 49% de los homicidios registrados en el país. Guanajuato se mantiene con la mayor proporción al concentrar 8.6% del total, le siguen Baja California con 8.2% y Chihuahua con 8.1%. La presidenta destacó además la incorporación de 220 nuevos investigadores especializados en inteligencia para reforzar las acciones contra la delincuencia. Capturan a 12 presuntos extorsionadores de aguacateros y comerciantes en Michoacán. La precisión del tueste del café de especialidad, publica también Diario de Colima, aumenta a 224 el número de muertos por terremoto en Colombia. Hoy se duplicó, ¿te acuerdas? Que eran 100, habíamos dicho 110, 111. Pues en el último corte se informa que aumentó a 224. Qué bárbaro, qué tremendo estuvo ese movimiento sísmico. Son las notas en el Diario de Colima. El noticiero: ampliación concluirá en diciembre. Indira Vizcaíno, SICT, Guardia Nacional y Pinfra informan a cámaras empresariales avances de autopista Colima-Manzanillo. Colima, 300 casos de gusano barrenador alertan por subregistro. Se concentran en Ixtlahuacán y Minatitlán la mayoría de contagios. Construirán Torre Bastión, se ubicará entre Paseo Miguel de la Madrid e Ignacio Sandoval de Colima por los 500 años de la Villa de San Sebastián. Cuota solo a pesados en corredor logístico. Colimenses liquidan incendios en Canadá. Brigadistas colimenses viajaron a Canadá para reforzar a quienes estén combatiendo, controlando y liquidando incendios forestales en diferentes ciudades de ese país. Presentan oferta turística a casi 130 agentes de viaje. La estrategia de promoción en Guadalajara fortalece a Manzanillo y a toda Colima en uno de los mercados turísticos más importantes de la región. Dura sanción a Miguel Herrera. México perdió más de 27.000 hectáreas de manglar. Star Wars y Marvel tendrán crossover. Los universos de Star Wars y Marvel se encontrarán por primera vez de manera oficial en un evento de crossover que reunirá a personajes de ambas franquicias titulada Star Wars Marvel Hub. La asamblea, la serie limitada estará compuesta por 5 números y comenzará en enero. También publica el noticiero Chucky no cierra la puerta al Tri. Arriban por Manzanillo camiones híbridos, son las notas en la primera plana del periódico El Noticiero. El comentario de la Espriela visita Pereira, una de las ciudades más afectadas por el terremoto. México afronta el Mundial de Gimnasia Rítmica con Los Ángeles 2028 en la mira. Se capacitan docentes de la UDC como expertos evaluadores de programas del área de la salud. Despliega México 46 bases militares para proteger el aguacate en Michoacán. Estará lista en diciembre la ampliación a 6 carriles de la autopista Colima-Manzanillo. Gusano barrenador, una plaga de alto impacto económico, señala Daniel Figueroa, quien es investigador. El gusano barrenador, una plaga emergente que México había logrado erradicar oficialmente en 1991, después de 18 años de esfuerzos. Sin embargo, 33 años después, en noviembre de 2024, se documentó nuevamente un caso en una mujer en Chiapas, lo que marcó el regreso de esta plaga al país. De acuerdo con los reportes epidemiológicos, en Colima han ocurrido cerca de 300 casos, de los cuales 58 permanecen activos y en este sentido podrían ser más debido a que muchos ganaderos no reportan sus casos por miedo a que pongan sus animales en cuarentena. Daniel Figueroa Chávez, investigador de la Facultad de Veterinaria y Zootecnia de la Universidad de Colima, dice que Ixtlahuacán y Minatitlán tiene el mayor número de casos reportados. La nota completa la encuentra ahí en el periódico El Comentario. Más de diario Ventanas, más de 16 millones de toneladas ha operado el puerto en el primer semestre de este año, con un incremento del 5.5% en comparación con el año pasado. El primer semestre de 2026 registró un crecimiento significativo que permitió la movilización de 16.338.532 toneladas de carga total, incluidos productos petroleros. Son las notas en el diario Ventanas.
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1: Son ya las 8:09, las 8:09, y tengo el gusto de saludar aquí en el estudio a la diputada local por Morena, Karen Jurado. ¿Cómo estás, Karen? Bienvenida. Buenos días.
2: Muy buenos días, Edgar. Muy bien. Muchas gracias por permitirnos el espacio en este día nublado.
1: Oye, pues sí, y que ya nos decían que ya por el lado de la reserva que estaba serenando, pues vamos a ver, porque luego nomás nos deja con las ganas, caray.
2: Sí, hombre, no, y de hecho sales y se siente el calorcito, y bueno, nubladito sí, y fresco de una vez, ¿no?
1: Pues ya las dos debería ser una buena opción. Oye, Karen, en días recientes, por aquí le hemos dado seguimiento también, has tenido una campaña para beneficiar a niños, bueno, no solamente a niños, a familias, con zapatos a bajo costo. Platícanos, por favor.
2: Sí, comentarte que seguimos con nuestro programa itinerante, bueno, lo titulamos Pasos que Transforman, pero específicamente es calzado escolar para niñas y niños de, le llamamos educación básica, pero sí, así es, está completamente abierta esa venta a muy bajo costo para apoyar a la economía de nuestras familias. Y si bien tenemos un enfoque o vivimos en Villa de Álvarez, pues ha habido personas de otros municipios que nos han contactado, Colima, Coquimatlán, Comala, Cuauhtémoc, que están un poco cerca de la zona. Si bien no estamos visitando todos los municipios, sí existe esa apertura para que cualquier familia pueda acceder a él.
1: O sea, quien guste puede acercarse y tener este calzado bajo costo.
2: Sí, así es calzado escolar, el escolar. Que hay le que piden eso a las niñas y a los niños, así es, para poder acudir a la escuela, pero llevamos de complemento incluso una mochila gratis, por ejemplo, y algunos accesorios para que cuenten con todo lo necesario nuestras niñas y niños en este regreso a clases. Y el objetivo pues se ha cumplido, porque han sido muchas familias las que nos han externado precisamente el interés, la comodidad, o que ya el año pasado estuvieron participando y vieron la calidad del producto que ofertamos para todas. a nuestras familias.
1: O sea, no es la primera vez, sino que ya lo realizaste también en una ocasión pasada.
2: Sí, efectivamente, desde que llegamos a nuestro encargo como diputada local, pues siempre hemos buscado el cómo poderle resolver a la gente, el cómo generar actividades y acciones aparte o independientes de las legislativas que beneficien a nuestras familias, y el calzado escolar ha sido una de ellas, con los ciclos escolares precisamente, y la verdad que todavía no teníamos todo listo y ya había personas que nos estaban preguntando si este año iba a estar presente de nueva cuenta, y es por eso que lo hacemos con ese objetivo puntual, y pues siempre buscamos el cómo generar también esos acercamientos a la familia, lo sumamos a todas las acciones que ya estamos realizando.
1: Cari Jurado, las personas que están interesadas, que están escuchando esta entrevista y que consideran como una oportunidad, ¿cuál es el procedimiento, cuál es la dinámica para poder acceder a este programa?
2: Sí, mira, te comento, es calzado escolar, muy bajo costo, son 249 pesos lo que paga la persona interesada, tanto por el calzado y la mochila y los accesorios que lleva de regalo, y la apertura, pues insisto, si estamos en una colonia, por ejemplo, hoy vamos a visitar la colonia Villas de Oro y más tarde la colonia Almendros, ahí vamos a tener calzado con nosotros. Hoy tenemos sesión también en el Congreso, en el Auditorio del Poder Judicial, vamos a estar ahí desde las 10 de la mañana, también ahí pueden encontrar el calzado. Y hay quienes nos han mandado mensaje de WhatsApp, por ejemplo, tenemos un número que es el 312-241-4245, y a través de nuestras redes sociales también nos encuentran como Karen Jurado, ahí nos han puesto en los comentarios en dónde vamos a estar o cuál es la colonia que sigue, y es como se han generado principalmente los acercamientos.
1: ¿Hay como un número limitado de beneficiarios? Es decir, si voy a comprar 3, 4, digo, pues mira, está barato, o lo hacen ustedes, lo analizan para que se beneficie realmente a familias.
2: Sí, mira, lo hemos dejado al interés general, digo, sí ha habido familias que pues de repente tienen a 2 o 3 niños en casa y todos están cursando la educación básica y se suman, y pues es precisamente con esa intención, ¿no? De llegar a quienes lo necesitan, a quienes pueden hacer un buen uso de este tipo de programas, y pues nos gusta porque también ahí cuando se involucran las niñas y los niños participan, y desde luego pues es muy grato ver su carita contenta, sí, probarse, claro, el calzado y decir, ¡ay! Así es, ¿no? Ya está todo listo, o es lo que nos hacía falta para este regreso a clases, y pues es con ese fin principalmente, pero tenemos un buen stock de existencia precisamente para que sean la mayor cantidad de niñas y niños que alcancen este calzado.
1: Ahora, has estado visitando las colonias, llevaste también cinito, no sé qué otra actividad estás desarrollando ahorita, creo que vi una convocatoria también para el amigurumi, ya me lo aprendí, qué bueno, ¿eh?
2: Sí.
1: El amigurumi, que es una forma de artesanal, ¿no? Muy, muy interesante, que además sirve como, pues, no sé, para hacer un negocio y demás. ¿Qué estás llevando en estas semanas?
2: Sí, precisamente el día de ayer comenzamos nuestro taller de amigurumis en la colonia Lindavista, y lo debíamos, sí. En visitas anteriores ya nos habían externado el interés de poder participar en este taller, lo comenzamos, fueron cerca de 30 mujeres principalmente que estuvieron inscribiéndose en este taller y que ya tuvieron su primer clase al mismo tiempo en la parte norte de Solidaridad, por ejemplo, tuvimos nuestro cinito en tu colonia, que lo llevamos muy de la mano con el programa Ponte Pila, que tiene el objetivo pues de reactivar a chicos y grandes en cada una de las colonias, en las comunidades también, y justo estábamos cerca de la unidad deportiva Gustavo Vázquez, por ejemplo, y hablábamos ahí con el director y con algunas personas adultas que nos estaban acompañando, el interés de tener actividades y encuentros deportivos, no solamente en cuanto a torneos, relámpagos o actividades muy concretas, ¿no? Sino que se abriera precisamente para que puedan participar también adultos mayores, también mujeres, hombres, adultos, y tener toda esta área de oportunidad para poder desarrollar en comunidad, y pues muy de la mano con las asambleas que realizamos desde nuestro partido Morena, para mantener la cercanía con la militancia de nuestro partido.
1: Y además de que se ha dado como este impulso no solamente al aspecto de la educación, ¿no? Con las becas, las colibecas, que bueno, hay infinidad de colibecas ahora, sino también la instalación de canchas de fútbol, que están pues muy bien. Pregúntale a los niños, ¿no? Si quieren saber si están bien o no. Y pues recientemente también la gobernadora anunció dos centros México Imparable, que pues también va a ofrecer también una infinidad de servicios, ¿no? ¿Qué opinas, diputada? Digo, es un gobierno también con afinidad tuya, de tu partido, Morena, pero tú cómo lo observas y tú qué has escuchado también a tus representados.
2: Sí, mira, todas estas acciones, pues más allá de proyectos o programas, son logros. Y sobre todo es acercamiento y cumplimiento a la ciudadanía. El estar constantemente en territorio, el escuchar a las personas, cuál es el sentir general, es lo que nos permite que cada una de las actividades que se vayan realizando tengan verdadero sentido. Porque pues nos tenían muy, pues no diría que acostumbrados, pero sí era una constante que lo que veíamos o nos decían que desarrollaban, pues nada más lo escuchábamos en el discurso, no había hechos reales para las personas o acciones de verdadero beneficio social. Y el que hoy tengamos precisamente una cobertura más integral de las necesidades y prioridades que existen para nuestra sociedad, pues es lo que va permitiendo que se materialice, ¿no? Simplemente en esta actividad tan, tan importante como es el impulso deportivo, insisto, sí, integral, actividades, acciones, y junto con los programas relacionados a la educación, y ya lo decía pues Vicente Fox hace unos días, ¿no?
1: Sí, caray.
2: Híjole, nos olvidamos de la gente pobre o nos olvidamos de la gente que menos tiene, pues ¿de qué nos habla? Si era un porcentaje muy amplio en nuestra sociedad, ¿no? Y el que ahora existan estas condiciones, que nuestros niños desde la primera infancia tengan lo esencial para poderse estar educando, preescolar, primaria, secundaria, bachillerato, que tengan ya su beca que por derecho hoy en día les corresponde, y esta suma, por ejemplo, de colibecas con el pago de la inscripción, sí, de nivel profesional, nos genera un panorama completamente diferente. Y desde Morena entendemos el esfuerzo que realiza cada familia, que realiza mamá y papá para salir a trabajar, para llevar lo esencial a casa y sacar adelante a nuestros niños, pues esta suma de esfuerzo nos va a permitir tener un mejor futuro, tener más desarrollo también aquí en nuestro estado y sin duda alguna pues ir generando los espacios físicos que contribuyan al bienestar social integral, pues va a llevar a muy buenos resultados.
1: Karen Jurado, recuérdanos tu agenda, en dónde vas a estar, qué eventos, para que nuestro auditorio lo pueda considerar también y recordar el tema del calzado.
2: Sí, mira, hoy tenemos sesión ordinaria en el auditorio del Poder Judicial, que es nuestra sede alterna, y invitar a las personas a estar muy pendientes porque el día de hoy pretendemos aprobar estímulos fiscales para Cuauhtémoc, Manzanillo, Colima y en el caso del agua en Coquimatlán. Y más tarde vamos a estar visitando dos colonias, que es, bueno, Villas de Oro con Villas Providencia y Almendros, aquí en nuestro municipio Villa de Álvarez. Invitar a las personas a participar en nuestras actividades y a seguirnos en nuestras redes sociales. Nos encuentran como Karen Jurado, ahí siempre les compartimos cada una de las acciones y sobre todo los escuchamos.
1: Diputada Karen Jurado, muchas gracias.
2: Buenos gracias.
1: Días. Tenemos una pausa, volvemos con más aquí en Informe 24 cuando son las 8:20. Volvemos.
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1: Soy a las 8:23, 8:23, seguimos con más aquí en Informe 24. Oiga, bueno, usted que me sigue en Super 98.9, tal vez ya escuchó esta, pues, ¿cómo llamarle? Campaña, no sé si promoción. Miren, como sea, es un acto noble. Se trata de ayudar. 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Dice el proverbio que vale más dar que recibir, ¿no? Entonces, finalmente nosotros vamos para allá, todos, o la gran mayoría aspiramos a llegar a esa edad. Y pues no sabemos las condiciones que puedan venir en el futuro. Entonces hay personas ahí en la Casa del Adulto Mayor de la Armonía que pues, le agradecerían mucho su donativo. 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Y de verdad felicito al gerente general aquí en Colima, Francisco Buenrostro. Felicito a Dani también por unirse a esta noble causa y pues estar llevando el beneficio pues a este, con nuestro granito de arena, ¿no? A este sector. Entonces, a participar. Son ya las 8:25, recientemente Rosy Vallardo, quien aspira a la coordinación de la defensa de la transformación, habló en una entrevista con Jesús Lozoya allá en Manzanillo, destacando que existe un antes y un después para Colima en materia de finanzas, en materia de infraestructura y también en bienestar, lo cual señaló pues que es esta visión la que busca extender a todo el estado, que se mantenga, que siga avanzando, pues en caso de resultar favorecida luego de este proceso interno, esta encuesta para seleccionar al coordinador o la coordinadora de la defensa de la transformación y la soberanía. Esto dijo Rosy Vallardo.
2: Hace 5 años teníamos un exgobernador prianista que se estaba declarando en quiebra. Hace 5 años sale el gobernador en turno y dice que creen colimenses, ya no me alcanza ni para la nómina, ¿no? Eso es un antecedente importante que tenemos que considerar el día de hoy. Bueno, haciendo esa pequeña visita hacia el pasado, hoy podemos hablar de que Colima es un estado financieramente sano, que nuestra gobernadora no solo en aquel momento ayudó al exgobernador a tratar de salir de ese bache financiero, sino que hoy tiene un estado financieramente sano donde podemos ver distintas obras públicas, programas sociales, un Colibeca, por ejemplo, que es una inversión de cerca de 400 millones de pesos, que podemos hablar de puentes como el Arco Norte, el Arco Sur, la infraestructura carretera, los 3 puentes que están ya iniciando en Manzanillo, etcétera. Toda esa inversión y toda esa gestión de miles de millones de pesos, tan solo en Manzanillo con estos 3 puentes estamos hablando de 3,000 millones de pesos.
1: Fue lo que sentenció Rosy Vallardo en esta entrevista con mi compañero Jesús Lozoya Baeza allá en Manzanillo, al hacer alusión pues a todas estas obras que se han desarrollado, al tema de las finanzas, ¿no? Que se ha obtenido una calificación pues positiva, que se ha avanzado en comparación con los gobiernos anteriores. Y bueno, pues también Rosy Vallardo, como parte de su agenda, inició otra semana de recorridos por el estado. Recientemente estuvo en El Colomo, ahí en Manzanillo, donde casa por casa compartió la importancia de involucrarse pues todas y todos en esta labor de la defensa de la transformación, dijo, y en un diálogo directo y cercano con familias que visitó, invitó a defender los derechos alcanzados por el pueblo mexicano junto a su partido, en este caso Morena, y la Cuarta Transformación, que están plasmados, dijo, en la Constitución. Además, escuchó con atención cada una de sus preocupaciones, ideas y aportaciones para fortalecer al movimiento. Hay que recordar que en esta contienda interna están participando los aliados, en este caso es el Verde Ecologista de México, Morena y el Partido del Trabajo, quienes pues mediante una encuesta, un procedimiento en el que estuvieron de acuerdo los tres partidos a nivel nacional, se medirá a las figuras que se inscribieron para este proceso. Aquí en Colima son Rosy Vallardo, Joel Padilla Peña y también Griselda Valencia, que pues están buscando en este sentido el favor de su militancia y de los simpatizantes. Oiga, recientemente en una rueda de prensa, el dirigente del Sindicato de Trabajadores al Servicio de Gobierno del Estado, Martín Flores Castañeda, pues se refirió al gobierno de Ignacio Peralta. Dijo que el gobierno de Nacho Peralta no terminó gris, sino que terminó negro. Hay que recordar que hace 5 años, pues nada más de buenas a primeras, dijo pues que no había dinero, que estaba en quiebra, que tenía que cumplir con pagos que había y que pues debido a eso, para que no lo metieran al bote por no pagar, pues iba a dejar sin pago a los trabajadores de gobierno. Y eso incluyó a todos, desde seguridad, maestros, empleados de gobierno, burócratas, todo. Esto es parte de lo que dijo Martín Flores recientemente ante medios de comunicación.
3: Una crisis presupuesto en el respeto a los derechos de los trabajadores, que incluso se dispuso de dinero de los trabajadores. Eso es lo más grave, el haber quebrado financieramente al Estado, pero no solamente quebrado las finanzas, sino disponer de las cuotas de los trabajadores que se les recibieron en sus quincenas, del pago de sus préstamos a Nikebol, que ascendieron a 310 millones de pesos y que son objeto de una denuncia penal que se presentó en septiembre del año pasado. Pero también se quedó con 58 millones de ahorro de los trabajadores y le presentamos denuncia penal ante la Fiscalía Anticorrupción. De eso se abonó antes de terminar su administración. Pero aún se adeudan 18 millones de pesos, se ahorraron 40. Esos 18 millones no han sido sujetados a proceso. Por eso también nos interesa mucho que en este estado, en Colima, el gobierno, la fiscalía, aplique la ley en Valle de Colima. En este caso, y en el mundo. Pero ese es un sexenio difícil, porque no solamente se quedó con eso, no lo pagó. Definitivamente los 310 están todavía en el ramo y los 18 millones han sindicado a los trabajadores a su ahorro que venimos cubriendo con préstamos del propio dinero del sindicato para liquidarle su ahorro a los trabajadores. Pero ese sexenio difícil, gris, se convirtió en algo negro, totalmente negro al cierre, cuando 3 meses nos quedamos sin salario. Todo Colima padeció la inacción financiera, es decir, el circulante del Estado funciona a partir de que el gobierno no nada más le paga a sus trabajadores, le paga a los vendedores, tiene circulación de las finanzas, el recurso que se recibe en impuestos, se regresa en servicios. Y una parte son el salario de los trabajadores, la otra parte son la pública, infraestructura, seguridad, insumos, servicios, todo. El gobierno del Estado se paralizó. Esta administración se marcó con una crisis.
1: 3 meses. 3 meses sin salario, dice Martín Flores, estuvieron pues en la recta final del exgobernador Ignacio Peralta Sánchez, y esto pues contrasta con el reciente informe que ha realizado la gobernadora, que lo hizo pues de frente en los diálogos por la transformación, señalando que las calificadoras pues le han dado un avance, ¿no? Ha tenido un avance en el pago de deuda, y lo que significa también pues un paso positivo para el Estado en el manejo de las finanzas públicas. Es lo que recientemente dio a conocer la mandataria en un pues diálogo con los medios de comunicación, en el que también estuvieron presentes pues los titulares de la SEDECO, la Secretaría de Desarrollo Económico, y también la titular de la Secretaría de Administración, que es lo que pues se han señalado en este sentido, haciendo pues un contraste con lo que se vivió en el sexenio de José Ignacio Peralta Sánchez. Y oiga, pues el aspirante también a la coordinación de la Defensa de la Transformación, Joel Padilla Peña, aseguró que su partido, el PT, respaldará a quienes sean candidatos de la 4T en el próximo proceso electoral, el de 2027. Así lo señaló en una rueda de prensa.
4: Joel Padilla y el Partido del Trabajo estarán respaldando al candidato que resulte en esta coalición, independientemente de nombres.
5: Estamos en un proceso democrático de unidad, vamos en la alianza, y quien gane la encuesta será la candidata o el candidato del Partido del Trabajo, y la coalición seguiremos en la historia. Es una encuestadora de Morena, el que lleva la coordinación de esa encuesta, se está proponiendo también que sea otra encuestadora más. Si no se aprueba formalmente, cada partido participante tiene el derecho de proponer un encuestador espejo. Son encuestas simultáneamente, con las mismas preguntas, no es la misma gente, obviamente, es donde caiga la nuestra. Entonces, con eso habrá la veracidad de la encuesta.
1: También recientemente el diputado José Manuel Romero Coello, diputado por el Partido Verde Ecologista de México, dijo que su partido, el Partido Verde, va en alianza con Morena y con PT, que el Verde va a apoyar a quien resulte candidato o candidata después de este proceso interno que se está desarrollando, lo cual pues deja, digamos, en la cuerda floja o deja en suspenso a Virgilio Mendoza, quien ya no ha hablado del tema, pero que en su momento pues indicó que él iba solo, que él no veía piso parejo en cuanto a la medición de para poder definir al candidato o candidata de la llamada 4T para 2027, por lo que pues él decidía pues buscar solo, ¿no?, la candidatura. Pues él está empeñado en su proyecto personal. Y oiga, en información nacional, ayer la presidenta de México, Claudia Sheinbaum Pardo, destacó la reducción del 51% en homicidios dolosos al cierre del mes de julio. Dijo que en 22 meses la reducción pues es la mitad de que como se recibió. Esto fue lo que dijo la presidenta.
6: Vamos a dar el informe al cierre de julio. Les adelanto que la reducción de homicidio doloso es de 51% entre septiembre de 2024 y julio del 2026. En 22 meses la reducción del homicidio doloso es la mitad de cuando recibimos.
1: Esto lo afirmó la presidenta de México. También señaló que la Estrategia Nacional de Seguridad y la Justicia funciona porque en 22 meses se ha tenido esta disminución del 51% al pasar de un promedio diario de 86.9 en septiembre de 2024 a 42.5 en julio de 2026, lo que representa 44 homicidios menos diarios, siendo julio el julio más bajo desde el año 2015.
6: El objetivo nuestro es que en México se viva en paz, que los niños salgan a la calle, que puedan jugar libres, seguros, que haya menos homicidios, que menos mexicanos mueran por razones vinculadas con delitos, que no haya robos patrimoniales, que la gente pueda estar segura en su casa, con su vehículo. Es decir, es que la gente viva segura en México.
1: Eso dijo la presidenta al respecto de este tema. Por su parte, la secretaria ejecutiva del Sistema Nacional de Seguridad Pública, Marcela Figueroa Franco, expuso la variación en el promedio diario de homicidios dolosos a nivel nacional en los últimos 4 sexenios, que revela que de 2006 a 2018 hubo un incremento sostenido en los homicidios. De 2006 a 2012, con Felipe Calderón, el aumento fue de 148%, y de 2012 a 2018, en el gobierno de Enrique Peña Nieto, el incremento fue de 42%, mientras que de 2018 a 2024 se revierte la tendencia con una disminución del 9%, y a partir del gobierno de la presidenta Claudia Sheinbaum se registra una reducción preliminar de 47%. Asimismo, señaló que al comparar el promedio diario de homicidios dolosos de enero a julio de cada año, los primeros 7 meses de 2026 son el periodo más bajo desde 2015 al registrar 48.6. Agregó que de enero a julio de 2026, 7 entidades federativas concentran el 49% del total de casos de homicidios dolosos a nivel nacional: Guanajuato con 8.6%, Baja California con 8.2%, Chihuahua con 8.1%, Sinaloa con 7.1%, el Estado de México con 6%, en Guerrero 5.6%, Morelos con 5.5%, y asimismo, al comparar el mismo periodo de 2025 a 2026, 30 estados disminuyeron su promedio diario en este delito, destacando San Luis Potosí con menos 80.5%, Nayarit con menos 63.2%, Quintana Roo con menos 60.4% y Zacatecas con menos 53.2%. Respecto a los delitos de alto impacto, detalló que presentaron una disminución del 33% al pasar de 636.6 en octubre de 2024 a 42.4 en julio de 2026. Esto es parte de lo que señaló. Por su parte, Omar García Harfuch, secretario de Seguridad y Protección Ciudadana, informó que de octubre de 2024 a julio de 2026 fueron detenidas 63.500 personas por delitos de alto impacto, se aseguraron 32.800 armas de fuego y 518 toneladas de drogas, incluyendo más de 5 millones de pastillas de fentanilo. Además, se desmantelaron 2.725 laboratorios clandestinos y áreas de concentración para la elaboración de metanfetamina. Y bueno, pues esto es parte del informe que se dio ayer en la conferencia mañanera, donde la presidenta de México pues dijo que están empeñados en reducir al máximo estos delitos de alto impacto y regresar la paz a nuestro país.
6: Vamos a dar el informe al cierre de julio. Les adelanto que la reducción de homicidio doloso es de 51% entre septiembre de 2024 y julio del 2026. En 22 meses la reducción del homicidio doloso es la mitad de cuando recibimos.
1: Eso es lo que destacó la presidenta de México, Claudia Sheinbaum Pardo, ayer en esta conferencia mañanera. Tengo mensajes antes de ir al corte. Se comunica con nosotros Francisco Flores. Me manda un video en el que está caminando por una calle y se ve pues ahí una fuga de agua. Prácticamente está brotando el agua, ¿no?, de entre el empedrado. Y dice: muy buenos días, saludos. Ya tiene más de 3 días una fuga de agua aquí en Tecomán, por las calles Pedro Gutiérrez Norte y Abel Corona, por lo que hacen un atento llamado a la autoridad, ¿sí?, al organismo operador del agua, para que pueda acudir, puedan solucionar esta situación que tiene ya 3 días. Es una fuga de agua en el municipio de Tecomán, ahí, bueno, en la cabecera, ¿no?, de Tecomán, en las calles Pedro Gutiérrez Norte y Abel Corona, es lo que nos dicen. Chilatero nos saluda, dice: buenos días, te saludo con el gusto de siempre, que tengan un excelente día tú y tu amable auditorio. Y nos manda también por acá un mensaje, dice: primero es lo primero, y lo primero es agradecer a Dios por un día más. Buenos días, son los deseos y el mensaje del Chilatero de Acapulco. También Martín Anguiano se comunicó desde Tecomán. Martín Ávila Anguiano nos dejó por acá un mensaje, dice: tarea para hoy, vivir con gratitud, ver siempre el lado positivo de las cosas. Buenos días. Buenos días también para usted, Martín. Tenemos pausa, volvemos con más aquí en Informe 24.
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12: Encontramos el detector de billetes falsos más fidedigno. 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
1: Las 8:46. Estamos ya en este último bloque, agradeciendo siempre el favor de su atención. Y hoy con el gusto de saludar aquí en el estudio a la licenciada Ana María Vicenteño Murillo. Ella es coordinadora delegacional de enfermería en salud pública del Instituto Mexicano del Seguro Social. ¿Cómo está? Bienvenida.
2: Muy bien, muchas gracias.
1: Buenos días.
2: Buenos días.
1: Y hoy nos viene a hablar de un tema que es muy importante. Bueno, siempre el tema de salud es importante, por donde le busquemos. Pero esto tiene que ver con la salud de la mujer. Y recientemente, creo que recientemente, el pasado, que fue el 9 de agosto.
2: De agosto.
1: Fue el día de
2: el Día Nacional contra el Cáncer Cervicouterino.
1: Contra el cáncer cervicouterino. Y así una es. Acción importante para esto es el estudio del Papanicolaou.
2: Así es, sí.
1: Platíquenos qué es el Papanicolaou y por qué las mujeres deben también aplicarse, realizarse.
2: El Papanicolaou es una prueba muy sencilla, es una toma de una muestra en el cuello del útero, el cual detecta cambios celulares a tempranas etapas para poder prevenir o tratar a tiempo el cáncer cervicouterino.
1: Correcto, y esto deben realizárselo las mujeres ¿de qué edad?
2: De 25 a 64 años de edad. Es lo indicado realizarse una citología anual hasta que salgan dos consecutivas normales, y entonces podemos espaciarlo a cada 3 años. Es importante que también ubiquemos que entre más temprano sea el inicio de la vida sexual, pues más temprano tenemos que iniciar a hacernos esta detección o este examen para prevenir el cáncer cervicouterino.
1: El Instituto Mexicano del Seguro Social desarrolla varias estrategias para facilitar el acceso a estos servicios, para volverlos mucho más ágiles. En este sentido, traen una campaña de citas por QR, ¿verdad?
2: Así es. Tenemos...
1: A los que nos están viendo en internet, nos están viendo en Facebook, en ese momento pueden ver ahí parte de esta campaña, ¿verdad?
2: Así es. Esta campaña se lanzó con el fin de acercar a las mujeres una facilidad para realizarse el Papanicolaou. En este QR lo que van a poder encontrar es, van a ingresar con él y seleccionar la zona donde quieren que les realicen su Papanicolaou. Por ejemplo, Villa de Álvarez, Colima, ahorita tenemos la UMF 18 en Villa de Álvarez, la 19 en Colima, en Tecomán el hospital con medicina familiar número 4 y en Manzanillo la UMF 17. Ahí estamos disponibles desde lunes a domingo. La mujer podrá escoger el horario en que desea que sea atendida, va a escoger la unidad donde se le va a atender. Y van a estarla esperando ya. Lo único que tiene que hacer la mujer es llenar todo el cuestionario que aparece en el QR. Posteriormente le llegará un recordatorio vía correo electrónico donde le diga que tiene agendada una cita 24 horas antes de la cita. Y el mismo día de la cita le va a llegar otro recordatorio para que ella sepa que la están esperando para su cita. Posterior a esto acudirá y tendrá una atención prioritaria ya que tiene cita, y por correo electrónico recibirá los resultados de su Papanicolaou.
1: Pues esto suena como que lo hace muy, muy ágil, ¿no? Muy, muy fácil.
2: Ese es el objetivo de nuestra estrategia, evitar los tiempos de espera de las mujeres, porque muchas veces pues sabemos que la vida ya no es así como que tenga tanto tiempo para estar esperando un examen de laboratorio, si lo tratamos de hacer un poquito más ágil y que la mujer reciba en su celular pues el resultado del Papanicolaou.
1: Ahora, para las personas que nos están escuchando, que nos están viendo y dicen, ¿qué es eso de QR? ¿Con qué se come? Bueno, usted recordaba que inicialmente se generaron los códigos de barras, esos que tienen todos los elementos, los productos. Después surgió con esta tecnología, es un cuadrito color negro, ¿no? A ver, está mostrando por acá.

0: ¿sí? Que tiene en los, digamos, en los vértices, ¿no? Los ángulos, mejor dicho, no vértices, los ángulos, tiene otro cuadrito color negro y luego como si fueran así manchitas. Seguramente en su teléfono, cuando usted desciende la pantalla, se lo hace de arriba hacia abajo, le aparece una figurita muy parecida. Entonces usted lo escanea con esa herramienta que tiene su teléfono celular. Este QR está en la página, ¿dónde
1: sí,
0: lo encontramos?
1: En las redes sociales del IMSS. Ajá. Y en todas las unidades de medicina familiar, ya están poniendo carteles y banners. Sí. Para que hagamos la promoción acerca de este QR y pues todas las mujeres que quieran acceder a él puedan escanear.
0: Entonces prácticamente se abre esa aplicación, digamos, del teléfono, uh-huh. Lo manda, ¿qué es? ¿Un formulario?
1: Sí, inicialmente sale para que escojan la zona a donde se piensan atender, uh-huh. Porque nosotros lo pensamos en la situación de que a mí me queda más cerca la clínica 19, por ejemplo, que trabajo sí. enfrente, que la clínica 16, que es donde me toca a mí la atención, ¿verdad? Pero la 19 está enfrente de mi trabajo y yo ahí más rápido puedo llegar a tomarme el Papanicolaou sin problema. Ahorita, como es un lanzamiento, estamos solamente con 4 unidades trabajando, sí. Posteriormente se extenderá a las demás unidades. Lo hicimos por zona Colima, Villa de Álvarez, Tecomán y Manzanillo.
0: Ahora, ¿y cada cuánto tiempo debería entonces realizarse el Papanicolaou las mujeres?
1: Generalmente se hace cada año, hasta contar con 2 que sean consecutivos, anuales, negativos. Okay. Si tenemos 2 sin problemas con negativos, se puede espaciar a cada 3 años. Okay. Y las mujeres que se lo deben de realizar son todas aquellas a partir de los 25 años y hasta los 64 años, o todas aquellas que cuenten con algún factor de riesgo. ¿Cuáles son los factores de riesgo? Haber iniciado la vida sexual antes de los 18 años, haber tenido varias parejas sexuales, tener el tabaquismo y tener las defensas bajas.
0: También.
1: Así, algún padecimiento que te baje las defensas es uno de los principales factores de riesgo. Así como consumir los anticonceptivos hormonales por más de 5 años consecutivos. Esos son factores de riesgo que nos llegan a padecer el cáncer cervicuterino.
0: ¿Por qué debe tomarse con seriedad este tema, licenciada?
1: Bueno, el cáncer cervicuterino es curable si se detecta a tiempo. Lo malo es que cuando ya detectamos es cuando ya tenemos signos y síntomas, y cuando ya hay signos y síntomas ya no es tan factible curarlo.
0: O sea, ya está avanzado.
1: Ya está avanzado. El cáncer cervicuterino da sus primeros síntomas cuando ya está muy avanzado. Entonces, si nosotros hacemos chequeos regulares, cada año, cada 3 años, ya dependiendo de la situación, podemos detectar esos cambios celulares que inician y iniciar con el tratamiento oportuno antes de que esto realmente se convierta en un cáncer.
0: Por ahí he escuchado, es que son procedimientos dolorosos, es que es incómodo, pero sin embargo a la larga pues resulta en beneficio, ¿no?
1: Así es, sí es incómodo, porque pues es una zona muy íntima. Nosotros como mujeres pues nos sentimos vulneradas a la hora de la manipulación, pero a final de cuentas es un beneficio mayor el que esperamos de esta toma de un Papanicolaou.
0: Claro, porque puede salvarse la vida, ¿no?
1: Así es.
0: De hacerlo a tiempo.
1: Y sobre todo, porque el cáncer cervicuterino es curable si lo atendemos de manera oportuna. Entonces, lo que nosotros buscamos en el Instituto Mexicano del Seguro Social es acercar esta detección a las mujeres para poder bajar la tasa de incidencia de este cáncer y que nuestra población sea más sana.
0: Una vez que se realizó el estudio, si sale un caso positivo, ¿cuál es el proceso? ¿Qué es lo que sigue de eso?
1: Ok, en ese caso nosotros nos contactaremos directamente con la mujer para agendarle una cita prioritaria con su médico familiar primero y posterior de ahí enviarla al servicio que corresponde al hospital. Hay un servicio que se llama Clínica de Displasias, donde atienden a la mujer con este tipo de detección positiva. y pues le brindan un tratamiento rápido y oportuno, ya que estas citas están a 2-3 días para atenderlas. Entonces, en cuanto tengamos resultados, lo primero que se realiza es una revisión. Sí. Y de aquellos que salen con una alteración, se les va a notificar para darles citas prioritarias.
0: Ah, eso es importante.
1: Exacto. Uh-huh. Si el resultado es normal, únicamente le va a llegar por correo electrónico y pues el día que tenga cita o consulta con su médico familiar se lo puede mostrar. Correcto. Pero si salió con una alteración, esta mujer tendrá una atención prioritaria y oportuna.
0: ¿Algún último mensaje, algún llamado que quiera hacer, alguna reiteración también a las mujeres que nos están escuchando?
1: Claro que sí. Es importante tomarte tu Papanicolaou, ya que con esta sencilla prueba podemos detectar el cáncer cervicuterino a tiempo, esos pequeños cambios celulares, frenarlos y que no llegues a padecer una enfermedad. El Instituto Mexicano del Seguro Social está comprometido en cuidar la salud de la población derechohabiente. Por eso los invitamos a seguir las redes sociales del instituto, Instagram, Facebook. Ahí nosotros estaremos haciendo notificaciones. En estas páginas va a aparecer el código QR, para que ustedes tengan la oportunidad de agendar su cita y lógicamente pues para que estén más informados acerca de estos temas de salud y el proceso de innovación que tenemos para ustedes para acercar estos servicios de salud a la población.
0: Decía Ana María Vicenteño Murillo, coordinadora delegacional de Enfermería en Salud Pública, muchas gracias, como siempre un gusto tenerla aquí.
1: Gracias, un gusto estar
0: muy
1: aquí.
0: Muy amable. Y con esto llegamos al final de Informe 24, agradeciendo el favor de su atención. Recuerde que nos escuchamos en la próxima emisión aquí en este mismo informativo. Yo soy Edgar Torres Velázquez, buenos días, páselo bien.
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1: Jason Derulo siempre pone el ambiente. Aquí en la ciudad de Colima suena Super 98.9 y estamos a miércoles 12 de agosto del año 2026. Son las 10 de la mañana con 5 minutos y arrancamos este espacio de 10 a 11 de la mañana. Soy Carlos Topete y para iniciar, bueno, queremos mandarle un gran saludo por ahí a Christoph, que por cierto andaba por ahí en Latitud 98.9. Vamos a escucharlo a ver qué nos dice.
2: Buenos días, Carlos Cantero Guzmán García. ¿Empezaste bien? Muy buena música, excelente miércoles, ombligo de semana.
1: Me late muchísimo, Christoph, que te agrada la música de Latitud 98.9 y que nos sigan sus comentarios. También quiero empezar mandándole saludos a todos los que tienen estrellita el día de hoy, los que nos pusieron like ahí en nuestro estado de WhatsApp. Gracias a Daniela, a Imelda Carradillo, a Daniel Morán, que por cierto, Daniel, tenía mucho sin poder por ahí verte en el WhatsApp. Ve cómo has estado, Daniel, saludotes. Saludos a José Camacho, que siempre también está con nosotros, a María Cecilia, a Luis Salazar, a Rafael, a Víctor Valladares, que también, por supuesto, forman parte de la familia Super, que están con nosotros día con día, regalándonos, aunque sea un pedacito de su espacio para saludarnos, que de verdad que eso nos encanta y nos pone de muy buen humor. A todos los que se comunican con nosotros a través del WhatsApp al 312-22-987-98. Muchas gracias. Oigan, por cierto, hoy estamos a miércoles 12 de agosto y pues queremos también consentirlos con unos boletos para el cine. Así que, ¿qué les parece si pues de una vez los invito a que participen con nosotros? Pues para que se lleven estos boletos para el cine, que inviten a quien ustedes quieran a Cinépolis Centralia. Así que ya pueden empezar de una vez a enviar por ahí sus mensajes a nuestro WhatsApp, que ya lo dije, pero aún así lo vuelvo a repetir porque yo sé que hay gente que igual no nos tiene registrados y anda despistada, y que nos puedan por ahí mandar un mensajito para que participen por estos boletos. Es muy fácil, gánate tus boletos para Cinépolis Centralia. Lo único que tienes que hacer es mandar mensaje al 312-22-987-98. Nos tienes que poner por ahí hashtag me siento súper con Cinépolis Centralia. Eso es lo primerito que tienen que decir el mensaje, seguido pues de tus datos, dónde nos escuchas, cuál es tu nombre y qué película quieres ir a ver al cine, ¿ok? Es muy importante, pues, primero ver la cartelera y saber, ¿sabes qué? Yo quiero ir a ver tal película para que, bueno, esos boletitos se vayan contigo al final del programa antes de las 11 de la mañana. Así que voy a esperar sus mensajes con muchísimo gusto. Pueden enviar mensajes de audio, pueden enviar mensajes de texto, como ustedes quieran, pero ahí por nuestro WhatsApp, que es el medio oficial. Vamos a iniciar con música. Estamos disfrutando una mañana nublada, excepcional aquí en la ciudad de Colima, que de verdad que el airecito por aquí se ve en la ventana y se ve que está rico. Esperamos que no haya calor.

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2: Ya son las 10 de la mañana con 23 minutos. Continuamos con más acá en Super 98.9. 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Oigan, son las 10 con 24 minutos. Tenemos mensajes de parte de la familia Super que quiere irse al cine. Dice: yo me siento Super 98.9 con Cinépolis Centralia. Omar Vargas nos escucha desde Montellano, quiere ver La Odisea. Muchísimas gracias. Por acá Kike Hernández está escuchando Super y también te envió un fuerte abrazo para ti. Bendiciones igual, amigo Kike. Por acá dice Carlos: buenos días, mi nombre es Eduardo Hernández. Él nos escucha en Coqui y quiere ver la película de La Odisea. Mauricio Ríos quiere ver la película también de La Odisea, ya estás participando. Sergio Heredia nos escucha en Cuauhtémoc y quiere ver la película de Spider-Man. Ahí está. Me siento súper con Cinépolis Centralia. Es Marisol Ramírez, nos escucha desde la comarca y quiere ver la película del día de, que por cierto, hoy en la mañana estaba chispeando allá en la villa. Dice Antonio Vargas, José Antonio Vargas, él quiere anotarse para la promo del super cumpleañero. Ahorita mismo, te anoto, mi queridísimo Antonio Vargas. Oigan, voy a seguir leyendo sus mensajes, pero recuerden que voy a prestarle mucha atención, que por favor pongan ahí hashtag me siento súper con Cinépolis Centralia si quieren participar, qué película quieren ver, y también tiene que tener su nombre y su colonia para que estén participando con nosotros, ¿ok? Bueno, vámonos con música. 312-22-987-98 es el WhatsApp de Super y nos vamos con más música. Me siento súper 98.9.

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1: Solamente faltan ya 20 minutos para que den las 11 de la mañana. Continuamos con más aquí en Super 98.9. Y oigan, les tengo un gran estreno que ya está en Cinépolis. Vamos a hablar acerca de Paw Patrol, que por cierto nació en 2013. Nació como una serie infantil creada por Kate Chapman, que es británico, y también él es el creador de Bob el Constructor. Fíjense que pues él tenía una idea, ¿no?, de hacer como alguna caricatura pues con cachorros, y pues hizo esto que es Paw Patrol. Y a partir de ese año 2013, bueno, fue todo un éxito alrededor del mundo, y con el paso pues de los años fue una franquicia mundial que después ya vemos por todos lados: juguetes, playeras, videojuegos, hasta espectáculos que van de ciudad en ciudad pues presentando estos personajes. Y pues la primer cinta llegó en 2001 y después la segunda en 2023. Bueno, pues ahora les platicamos de pues que esta franquicia de Paw Patrol pues continúa, y ahora nos traen una nueva película que se llama Paw Patrol, la Dino Película. Fíjense que pues les quiero platicar que esta película pues ya está en cartelera, ya está ahí en Cinépolis Centralia, y es especial pues para toda la familia. También es una película de animación, así que ya la pueden ver. Y si ustedes tienen ganas de irse al cine, recuerden que estamos regalando pues boletos para que se vayan a Cinépolis Centralia. Y tengo por acá más mensajitos que nos llegan al 312-22-987-98. Dice: me siento súper en Cinépolis Centralia, es Ernestina Ramos, y quiere ver la película de La Muerte de Robin Hood. Órale, si ahora sí te pusiste original, porque tú eres la primera que nos dice que quiere ver esa película, mi querida Ernestina. Saludos desde Tabachines, muchísimas gracias. Saludos a María Cecilia, igualmente un abrazo para ti, que tengas un bonito día nublado. Por acá, me siento súper en Cinépolis Centralia. Nos escribe por acá Martín Saucedo, nos escucha en Rancho Blanco, quiere ver la del final de la calle Oak, que por cierto es una peli de dinosaurios. Y estaba viendo por ahí, ¿no?, pues acerca de cómo grabaron esta película, y es muy interesante pues porque sabemos que pues no hay dinosaurios en realidad, ¿no? O sea, pues vivos. Entonces los actores y las actrices de esta película pues tuvieron que estar en un fondo verde imaginándose que había dinosaurios y que estaban corriendo atrás de ellos. Así que imagínense ahí todas las peripecias que tenían que hacer todos esos actores para imaginarse que había en realidad dinosaurios. Y bueno, pues ha de ser un poco raro, ¿no?, estar ahí grabando y pues sin nada alrededor, solamente con una pantalla verde. Por acá, saludos también para Eréndira Gutiérrez, que dice: me siento súper en Cinépolis Centralia, nos escucha desde Santa Sofía y quiere ver la película de La Muerte de Robin Hood. Ahí está. Saludos también por acá para Nadia Gallardo, quiere ver la de Spider-Man, ya estás participando. Y también saludos en especial en esta mañana para Quique, que nos escucha desde Loma Bonita, quiere ver la peli La Noche del Demonio. ¡Órale! ¿A poco sí te gustan, Quique, las películas de terror? A mí la verdad es que sí me gustan. Dice: ya casi se estrena. Sí, todavía no sale, pero bueno, Insidious, ya viene esta película para todos los fans de este género. Y saludos también para Luis Ángel Ortiz, que nos escucha en vivo Bugambilia y quiere ver la película de La Odisea. Oigan, sí, a todos los que no han visto La Odisea, tienen que verla, porque de verdad que está impresionante, impresionante. Una película dirigida por Christopher Nolan. Oigan, vamos a irnos con más música. Esta es una de las canciones que más me gusta, es con las Huntrix, y tiene una gran energía para esta mañana, para todos ustedes. Llega Golden, sonando en Super 98.9.

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1: Es la canción de Dracula aquí sonando en Super 98.9 con Tame Impala y ¿es Jenny? A ver. ¿Sí? ¿Es Jenny? Sí, sí es Jenny. Para que vean, ¿eh? Y no venía el nombre. Soy fan, soy fan. Oigan, quiero mandarles saludos a todos los que andan por acá a través de Super 98.9 participando por los boletos. Los últimos que me llegaron son Ernesto Matías, nos escucha desde Jardines del Llano. ¿Quiere ver la película de Spider-Man, el hombre araña? Ahí está, saludotes. Dice Maffer, quiere ver la de Insaciable y nos escucha. ¿Qué? Escribo desde Colima. Ah, ya. Dice, saludos a Omi y a Vi que también están escuchándote. Muchas gracias. Saludotes, Maffer. Y saludos a Mariel Hanay, que ella quiere ver la de Odisea y Spider-Man. Dice, saludos, hermano. También saludos para ti, mi querida Mariel. Y por último, saluditos a Víctor Valladares, que anda por acá en esta mañana nublada en la ciudad de Colima. Oigan, tengo información importante. Atención a todos los que andan buscando chamba, porque aquí hay trabajo. Fíjense que se está solicitando repartidor. Así que si tú me estás escuchando y te latería meterte de repa, bueno, aquí está. Es turno matutino, ¿ok? Va a ser en la mañana y van a ser 2.500 pesos semanales. Vas a tener vacaciones, vas a tener aguinaldo, prestaciones de ley y también por ahí están solicitando licencia de motociclista, disponibilidad de horario, responsable y proactivo. Tienes que ser, recuerda, y tener buena presentación. Para más información, si te interesa esta información, bueno, 312-121-3348, anótalo, 312-224-2955 o 312-22-957-38. Nuestros amigos del Torreón son los que están solicitando este repa. Y si no anotaste los teléfonos, con mucho gusto pídemelos por WhatsApp aquí en Super y te los enviamos, ¿ok? Porque aquí hay chamba y es buen precio, ¿eh? Bueno, más bien buen sueldo el que te van a dar cada semana, ¿no? Cada quincena, cada semana, ¿ok? Bueno, pues ahí está la información. Nuestros amigos del Torreón. Bueno, ya nos vamos, amigos. Muchísimas gracias por estar con nosotros. Ya tengo por acá los dos ganadores fabulosos, espectaculares, que se van a ir a disfrutar de una buena película a Cinépolis Centralia. Muchísimas felicidades para Maffer y también muchas felicidades para Mariel Hanay. Ellas son las dos ganadoras y se los voy a enviar, que son tickets digitales. No tienen que venir por ellos, para que se presenten directamente ahí en ventanilla con Cinépolis Centralia y los canjean, los folios, para que puedan ver la película que ustedes quieran. Eso sí, ustedes ponen las palomitas y el refresco, ¿ok? Si ustedes quieren comer riquísimo ahí dentro del cine viendo su peli, ustedes lo compran. Bueno, ya me voy, soy Carlos Topete, les envío un fuerte abrazo y hasta por acá listísima Dani García para regalarnos dos horas de Zona Super. Nos vamos a despedir con la siguiente canción. ¿Qué les parece si nos vamos con esto, que es con Rihanna y Jay-Z? Se llama Umbrella. Yo me siento súper. 98.9. Disfruten su día. Adiós.

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¿Qué tal? ¿Cómo están? Muy buenos y nublados días. ¿Cómo están? Me da muchísimo gusto saludarlos. Yo sé que de repente este tipo de climas, pues a lo mejor la gente que trabaja pues en la calle, que si los taquitos, que si esto, la verdad es que no es un muy buen día, pero la verdad es que también estos días se disfrutan porque luego tenemos mucho calorcito, así que bueno, en medida de lo que cabe disfrutar el día. Y bueno, pues si te toca chambear en la calle, a lo mejor pues hoy un descansito, ¿no? No vendría nada mal, porque sí ha estado lloviendo como por ratitos, está fresco, otras veces nos llueve, está nublado y está haciendo el calorón, no, está fresco. Así que bueno, pues me da muchísimo gusto saludarlos en este día londinense en Colima, así que qué placer de verdad poder compartir este espacio con todos ustedes a través de Zona Súper en Súper 98.9. 312-22-987-98 es nuestro WhatsApp para estar en contacto directo. Tenemos la semana de los super cumpleañeros y cumpleañeras para que si quieren registrarse, pues ya estamos ahí a la orden. Y por supuesto también estar pendientes de todo lo que suceda el día de hoy, porque bueno, por supuesto que vamos a tener regalitos. 11 de la mañana con 7 minutos. Saludo a Carlos Topete que se encuentra en los controles. Mi nombre es Dani García. Bienvenidas, bienvenidos a Zona Súper de Súper 98.9.

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312-22-987-98, nuestro WhatsApp para estar en contacto directo. Oigan, ¿y qué creen? Fíjense que estamos muy contentos porque estamos, pues, celebrando de alguna manera el mes de los abuelitos, el mes del adulto mayor, y estamos muy contentos y emocionados de podernos unir junto con nuestros amigos de Casa del Adulto Mayor, La Armonía, porque la verdad hay mucha necesidad. El otro día nos dimos una vueltota para allá, para visitar a los abuelitos y conocer un poquito más de esta Casa del Adulto Mayor, La Armonía, y la verdad es que pues hay muchas necesidades. Queremos ver de qué manera podemos en equipo, ustedes y nosotros, ayudar precisamente a esta Casa del Adulto Mayor. Y bueno, queremos invitarlos para que formen parte de esta gran campaña que vamos a hacer a lo largo de este mes. Así que si tú puedes ayudarnos donando pañales para adulto mayor o artículos de limpieza, pues bueno, te estamos ahora sí que invitando a que te unas con nosotros. Los puedes traer aquí a nuestras oficinas, en nuestras instalaciones en Emilio Brun 178, Residencial Esmeralda. Estamos en la planta alta, estamos arriba de un restaurante. Y bueno, queremos que participen con nosotros. Si ustedes vienen, nos traen esta aportación, los vamos a registrar para que queden ustedes y puedan participar con nosotros y llevarse uno de los 10 paquetes parrilleros que estamos regalando de Carnicerías El Torreón, como agradecimiento, por supuesto, a sumarte a esta noble causa. Así que ayúdanos a ayudar, los esperamos aquí, les repito, en Emilio Brun 178, Residencial Esmeralda, para que pues nos hagan el favor de participar. Y les voy a decir una cosa importante, para quienes quieran hacer la donación de los pañales, por ejemplo, déjenme decirles que los pañales son de estos pañales que son predoblados con cintas adheribles, no los que son como tipo chonino, sino los que son predoblados con cintas adheribles, o pueden ser también artículos de limpieza. Lo que ustedes quieran que nos puedan aportar, pues va a ser bien recibido. Y como les digo, los vamos a registrar a todos los que traigan su ayuda, no importa cuánta ayuda sea. El chiste es que participen y bueno, queden registrados para que antes de que termine el mes, pues conozcamos quiénes son los afortunados en llevarse estos paquetes parrilleros, pues obviamente como incentivo de su aportación, ¿ok? Pues vámonos con más música, 11 de la mañana con 24 minutos. Estás en Zona Súper de Súper 98.9.

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11 de la mañana ya con 39 minutos, 11 con 39 minutos, 312-22-987-98 en nuestro WhatsApp. Ay, estoy segura que lo aventé por acá. Oye, ¿no les ha pasado que vas, abres el refrigerador y tú así de, ¿a qué vine? O sea, o vas a algún lado y ¿para qué abrí la puerta? O sea, así estoy yo el día de hoy, que perdí algo que no encuentro y pienso, ¿dónde lo dejé? ¿Dónde lo dejé? No sé. Y lo estoy buscando como loca. Pero bueno, X, eso no es importante. Yo lo comparto porque, ¿a poco no? La verdad es que yo sé que no soy la única. De repente se le va a uno las cabras al monte y pues ni modo. Oigan, pues, recordarles a todos ustedes que estamos registrando a todos los super cumpleañeros que quieran participar con nosotros y llevarse un delicioso pastel de Pastelerías Claudette todos los viernes, porque el viernes damos a conocer el nombre del ganador o la ganadora. Así que, mandar mensajito al 312-22-987-98 con el hashtag me siento super 989, dejar su nombre completo, fecha de cumpleaños, colonia donde nos escuchan y por supuesto un número de contacto. Si cumples años del día 10 al 16 de agosto, vas a poder participar con nosotros y qué ricura poderte llevar este delicioso pastel de Pastelerías Claudette. Vámonos con más musiquita. 11 con 40 minutos, estás en Zona Super de Super 98.9.

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Las 11 ya con 54 minutos, 11 con 54 minutos. Oye, pues como les decía yo, está nubladón. Aún así estamos a 32 grados, pero yo siento bastante fresquecín, ¿eh? O sea, la verdad que sí. Y según el pronóstico del tiempo, hoy hay un 40% de probabilidad de lluvias. Y pues sí, parece que va a estar tranquis, o sea que, pero pues ya ves que luego esto del clima, a veces cuando nos avisan, ¿se acuerdan qué fue? ¿La semana pasada? No me acuerdo si fue el viernes o que ya les dije, oigan, pues aquí el pronóstico dice que va a llover y sabroso, y sí llovió, sí se puso muy, muy fuerte las lluvias, pero... no sabemos. Por lo pronto, así están las cosas. Así que yo no me arriesgaría a lavar ropa el día de hoy, fíjate. Ni el carro, como a mí me pasó. Ay, no, no. Lavé el carro y tras, llovió. Por acá, saluditos. Déjame, ¿dónde dejé mis lentes? Ay, no. Hoy ando con una perdedera de cosas. Ahorita, eso de que no encontraba mis ojos, o sea, mis lentes. Dice por acá, muy buenos y bendecidos días. Maldonado, aquí está presente, por cierto, que ya merito empieza el eclipse. Oye, sí, ¿eh? Pues ya empezó, ¿no? Dice, aunque, ¿qué crees? Ay, no es cierto, Maldonado, ¿eso qué me estás diciendo? ¿Eh? Está jugando. Dice que no recomiendan que se ve, que no lo veamos, pero de todas maneras con el clima que tenemos nosotros, no, de Tomás aquí no se iba a ver. Bendecido día, sobre todo no se te olvide que eres bendecido por Dios. Claro que sí, Maldonado, igualmente para ti, muchísimas gracias. Dice Maldonado, 100% positivo, puro para adelante, exactamente. Todo está en la actitud, Maldonado, así que me encanta tu mensajito, muchas gracias, te mando costal de besos. Prima Chula dice, buenos días, saludos y bendiciones, gracias por darnos la oportunidad de deleitar nuestros oídos con tu voz. ¡Ay! Dios te bendiga, nombre, bendiciones para ti de regreso, gracias mi Charlie, ¿eh? Qué bonitos mensajes están mandando el día de hoy. Por acá, Guadalupe Peña, ¿esto qué es, Guadalupe? ¿Es de un super cumpleañero o algo así? A ver si nos puedes aclarar si por lo menos es para el cumpleaños o qué show. Porque creo que ya lo habían inscrito. ¿O es otra persona? Ah, no, es otra persona. Yo creo que sí es para lo del super cumpleañero. Pónganle, cuando nos manden un mensajito, nada más pónganle para qué quieren participar con nosotros y con gusto los registramos, ¿sale? Hola, Dani, feliz día. Saludos y bendiciones siempre. Yo por eso tengo 6 meses sin lavar el auto. No, pues sí. No les pasa, a mí me pasa todo el tiempo. La gente sabe también que cuando lavo ropa, o sea, llueve. Entonces, así es como de que lavo ropa, la dejo tendida, me vengo a trabajar y llueve. O sea, entonces por eso ahora lo que estoy haciendo es que la lavo en la noche para que ya en la mañana que yo me levante ya la pueda, ya la pueda doblar y guardar y todo, porque pues si no, no me salía. Bueno, vámonos con más música. Faltan escasos 3 minutitos ya para que den las 12 del mediodía. 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

Zona Super. Pura gente buena onda. Ya son las 12 con 8 minutos, 12 con 8 minutos, 312-22-987-98 en nuestro WhatsApp para estar en contacto directo. 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Así que ojalá que podamos contar con su aportación, y aquí vamos a estar recibiendo en cualquier momento que ustedes tengan chancecita de darse una vuelta. Estamos desde las 7 de la mañana hasta las 9 de la noche recibiendo todos los días, y los sábados, por ejemplo, si tienen oportunidad el sábado, desde las 6 de la mañana hasta las 3 de la tarde, no, hasta las 5, estás tú el sábado, ¿eh? Hasta las 5 de la tarde, para que vengan a traer la ayuda, y eso, bueno, pues obviamente estamos felices de recibirla, ¿ok? Oiga, nos vamos a escuchar más música. Ahora sí nos vamos a escuchar a Heuser. Nos vamos a escuchar a Heuser, que me encanta luego ver los videos de este cuate en sus conciertos. La verdad es que a mí me parece un chico sumamente talentoso. Es un artista irlandés. Y esta canción que vamos a presentar salió el 13 de septiembre, para ser exactos, del 2013, como su primer sencillo oficial, con el que debutó además, y que pues ya más tarde formó parte de su álbum ya completito, homónimo, en el 2014. Así que vamos a escuchar esta canción que se llama Take Me to Church, a través de Zona Super en Super 98.9.

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0: Así es, ya estamos de regreso. ¿Y qué creen? Efectivamente tenemos una súper invitada en cabina. Se trata de Jackie Urrutia, que ya es egresada de la Escuela de Imagen y Autoestima y Agencia de Modelos SOCA. Y nos viene a invitar a todos a un súper evento que van a tener pues ya este próximo 15 de agosto, que además me encanta porque es un evento a beneficio, va a ser una pasarela y pues precisamente nos viene a platicar de este evento. ¿Cómo estás, Jackie? Bienvenida, súper.
1: Hola, hola, ¿qué tal? Muy buenas tardes a todos tus radioescuchas y gracias por el espacio.
0: No, hombre, nosotros encantados de la vida y sobre todo cuando se trata de ayudar. Platícanos, por favor, porque pues ya el evento es el próximo 15 de agosto, inicia a las 7 de la tarde-noche y bueno, ¿qué es lo que tenemos que hacer para poder ir a disfrutar de esta pasarela?
1: Así es, ya estamos pues a poquitos días. Bueno, esta pasarela con causa va a ser en apoyo al CREAD. Es un centro de rehabilitación femenil de aquí de Colima. La agencia SOCA, cuando termina su curso, los egresados pues planean una pasarela siempre a beneficio de alguien. En esta ocasión va a ser al CREAD. Soy de la generación 47 y bueno, esta pasarela pues va a abrir mucho espacio también para el talento colimense, porque pues vienen diseñadores también de aquí de Colima.
0: Okay.
1: Va a ser aquí en la Casa Graciela, está ubicada en el centro, calle 16 de septiembre, número 87, en Colonia Centro, y bueno, pues se va a hacer un pequeño mercadito, va a haber snacks, accesorios, va a haber venta, pues ahí para el evento. Nos van a apoyar también compañeras de otras generaciones, pues principalmente para eso, ¿no? Para dar a conocer a Colima los diseñadores y pues con causa, y qué bonita causa, digo, apoyar a este centro de rehabilitación femenil.
0: Oye, sí, la verdad es que si tienen oportunidad, dense una vuelta. Como les digo, va a ser este próximo 15 de agosto a partir de las 7 en Casa Graciela, como ya lo comentó Jackie, que está en 16 de septiembre, número 87, zona centro. Y pues sobre todo, como dices tú, ¿no? Es una pasarela con causa, así que pues vale la pena. ¿Cuántos modelos más o menos van a estar participando?
1: Ay, somos más de 20, muchísimo. Okay. Más de 20 modelos, y la verdad que estamos muy emocionadas porque ahora sí que vamos a aplicarlo a aprender. En claro. Este curso, entonces estamos muy contentos, muy emocionadas y pues con muchas ganas de apoyar. Para adquirir los boletos, voy a dejar por aquí un número, o igual llegando ahí al lugar pueden adquirir el boleto. El costo del boleto va a ser de 200 pesos.
0: Okay.
1: Y pues para que todos los que nos estén escuchando que se unan y demos ese granito de arena también.
0: Oye, está padre porque además digo, lo vas a disfrutar, como dices, va a ser no solamente la pasarela, sino que va a haber un mercadito, va a haber
1: claro,
0: snacks.
1: Claro.
0: ¿Qué más vamos a encontrar ahí en este evento?
1: Sí, nos van a acompañar también DJs.
0: Okay.
1: Entonces pues va a estar muy ameno, va a estar muy padre. Digo, no hay como que un rango generacional, o sea, pueden entrar desde niños, adultos,
0: toda la familia.
1: Todo, es un evento familiar.
0: Totalmente. Y que además, pues está padre para que también, si llevan a la familia completa, pues también ellos sepan,
1: claro,
0: que hay este tipo de eventos y que están muy padres y que desde chiquitos tengan la conciencia de poder ayudar en cualquier momento. Jackie, pues algo que quieras agregar, resaltar, pero puedes dejar el número, si lo quieres decir al aire no hay ningún problema.
1: Sí, claro que sí, el número es 312-126-5672. Para adquirir los boletos hay que mandar un mensajito y ahí se proporciona por medio de transferencia, okay, o depósito. Ahí a ese número, lo voy a repetir, 312-126-5672.
0: Perfecto, bueno, pues agéndenlo entonces, próximo 15 de agosto, inicia a las 7 de la tarde-noche, entrada 200 pesos, es a beneficio, y bueno, pues va a ser en Casa Graciela, 16 de septiembre, 87, en la zona centro.
1: Muchas gracias.
0: No, hombre, al contrario, Jackie,
1: muchas gracias.
0: Bueno, pues nos vamos a continuar con más música. Son las 12 con 22 minutos. 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
5: Les saluda Edgar Torres Velázquez, estas son las noticias. La gobernadora Indira Vizcaíno Silva, acompañada por parte de su gabinete, del titular del Centro Colima de la Secretaría de Infraestructura, Comunicaciones y Transportes, Christopher Enrique Lucas Ochoa, así como personal de la Guardia Nacional y de la empresa concesionaria Pinfra, tuvieron este martes una asamblea informativa con cámaras empresariales del estado para informar avances en la ampliación de la autopista Colima-Manzanillo y las obras que transforman el municipio manzanillense, así como las fechas para su conclusión, además de escucharlos a la IP y conversar sobre las áreas de oportunidad para agilizar el flujo vehicular en estas vialidades. Indira Vizcaíno manifestó que en diciembre próximo, para la temporada vacacional de Navidad, estará lista la ampliación de 4 a 6 carriles desde Colima, añadiendo que se trabaja en coordinación con la empresa concesionaria para generar estrategias que mejoren el flujo vial y los caminos alternos, ya que se interviene mientras sigue circulando más de 12.000 vehículos al día, de los cuales más de 4.000 son vehículos de carga. La mandataria estatal agregó que próximamente se abrirá un carril más para sumar 2 en el tramo Tecomán-Colima, lo que permitirá mejorar el flujo vehicular y de esta forma se irá abriendo la circulación conforme se vayan terminando los trabajos. Jorge Alejandro Torres Martínez, representante de Pinfra, indicó que el tramo Colima-Armería-La Salada presenta un avance general de 68% su troncal, dividida en tramos como los Asmoles-La Salada, La Salada-Ixtlahuacán, Ixtlahuacán-Tecolapa, Tecolapa-La Becerrera y Tecomán-La Vallardo, con porcentajes de avance del 65 a 93% y fechas de entrega escalonadas entre el cuarto trimestre de 2026 y el tercer trimestre de 2027. Hasta aquí la información, le saluda Edgar Torres Velázquez.
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1: Oigan, pues ya nos vamos. Déjenme leer los últimos mensajitos por acá. Ya estamos anotando el cumpleañero, ¿eh? Ya lo estamos anotando. Por acá dice... Hola Dani, bendecido día, me siento súper. Sí, a mí también me pasa cada vez que lavo, me llueve o se nubla. Pero la otra vez que lavé y se veía que se venía una tormenta y con el puro aire se secó todo. Ándale, eso está chido, eso está chido. Pues ojalá siga así el día para que al menos que se calme la resolana porque el calor no, ¿eh? Ah, no, sí, ¿eh? Qué barbaridad lo que decíamos. Hoy por lo menos se sintió un poquito más fresco que otros días y entonces eso también se disfruta. ¿Cómo de que no? Por acá dice, quiero inscribir a mi maridito, al super cumpleañero. Cumpleaños hoy, 12 de agosto. Ay, ¿tenemos las mañanitas o no? Aquí está ya preparando las mañanitas Carlitos. Dice, mándale felicitaciones, please, de su nena que lo quiere mucho. Y dice, le pones la de 50 centavos porque cumple 50 años, please. Oye, ahí está, súbele las mañanitas, ¿ya las tenemos? Échale, échale de tu ronco pecho.
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1: Muchas felicidades, que la pasen súper. Ahorita lo vamos a registrar para que, bueno, qué tal que en una de esas tiene suerte y se gana el pastel. Así que gracias por escucharnos y escribirnos. Por acá dice, saludos Dani García, escuchando Super 98.9 con toda la actitud de este día, miércoles 12 de agosto. Gracias y muchos buenos deseos para ti y tu equipo allá en cabina, Marco Arango. Dice, posdata, me sentí locutor. Gracias, Marco, te mandamos un saludo enorme. Gracias por estarnos escuchando. Muchas, muchas gracias. Bueno, pues ya nos vamos a despedir. Agradecerles como siempre que nos hayan acompañado. Muchas, muchas gracias. Y bueno, pendientes a la 1:24 tenemos Informe 24 para que se queden con nosotros, con Francisco Buenrostro y así toda la barra de programación que tenemos preparada para ustedes. Cuídenseme mucho, por favor. Gracias a Carlitos Topete en los controles. Mi nombre es Dani García, ya huele la sopa, les mando costal de besos.

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3: Le saluda Edgar Toro Velázquez, estas son las noticias. El titular de SICT Colima, Christopher Lucas, informó que la autopista Armería-Manzanillo registra un avance general del 80.33%, con un avance en troncal de 77.67% y que los tramos restantes, multimodal retorno a Manzanillo y libramiento de Manzanillo, presentan 52.6% y 75.6% con conclusión entre octubre y diciembre de este año, lo que permitirá un ahorro de 20 minutos en estructuras críticas. El puente y entronque Tepalcates 1 lleva 66% con conclusión en marzo de 2027, Tepalcates 2 solo 5% para noviembre de 2027, el entronque Panteones 32% para diciembre de 2026, Minatitlán 51% para marzo de 2027 y Jalipa 71% para octubre de 2026. Marisol Neri León, secretaria de Infraestructura, Desarrollo Urbano y Movilidad, la SEIDUM, explicó que la autopista Colima-Armería-La Salada es el corredor logístico que conecta el puerto de Manzanillo con la zona metropolitana de Colima y concentra el mayor flujo del estado, con un tránsito diario de más de 26.000 vehículos en el tramo Colima-Tecomán, por lo que consideró que las rutas alternas para vehículos ligeros han sido un gran apoyo, invitando a las personas usuarias a seguir utilizándolas. La Subsecretaría de Turismo participó en la Expo Potentur 2026 en Guadalajara a través del Fideicomiso de Promoción Turística, donde cerca de 150 agentes y especialistas en viajes conocieron la oferta turística de esta entidad mediante un trade show y sesiones de capacitación. La participación permitió fortalecer la promoción del puerto de Manzanillo, el pueblo mágico de Comala y la capital de Colima, así como la vinculación con Jalisco, considerado un mercado natural y estratégico para nuestro destino. Hasta aquí la información, le saluda Edgar Torres Velázquez.
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17: La cabina de la bestia grupera aquí en el hermosísimo puerto de Manzanillo en el 93.7, donde está mi compañera y amiga Lizeth Morales en los controles operativos. Saludo también con gusto allá hasta la ciudad de Colima, que está en la cabina de Super 98.9, el señor Eric Luego Guzmán, y en la Max 105.3 en el Valle de Tecomán, Jaime Eduardo González, mejor conocido como Pita. Les recuerdo que estamos transmitiendo también vía streaming a través de la aplicación de audiorama.mx, que puedes descargar de manera completamente gratuita, tanto en iPhone como en Android, y escuchar cualquiera de las estaciones de Grupo Audiorama Comunicaciones. En Facebook Live también, si se anima, nos puede escuchar y además ver a través de la fanpage de Informe 24 Colima. Y nuestro número de WhatsApp el día de hoy aquí en la cabina de la bestia grupera Manzanillo es el 314-157-6037. Comentarios, sugerencias, opiniones, denuncias ciudadanas y demás al 314-157-6037. Que por cierto, hablando de denuncias ciudadanas y demás, han abundado en estos días los reportes de cocodrilos en Puerto Vallarta. Bueno, hay un estado de crisis, todo el mundo pensando en los cocodrilos, que finalmente son animalitos que, a ver, son sacados de su hábitat natural con el llamado progreso o desarrollo, y hay que tenerles mucho respeto, sí, pero sobre todo procurar no molestarlos, porque el otro día estaba viendo por ahí un video de, y es justamente aquí, sí, de la autopista Colima-Manzanillo, no me acuerdo qué altura, creo que el puente Tepalcatz, ahí cerca, y había varios cocodrilos y la gente les estaba dando de comer, de verdad, les estaba los traileros se paraban, les aventaban comida o algo, y lo que están haciendo es que se agruparan estos cocodrilos. Entonces hay que de verdad tener mucha precaución, mucho respeto, pero no molestarlos a estos animalitos, porque pues ellos merecen estar sin que nadie les esté dando lata. 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Vámonos ahora sí ya de lleno con las noticias, porque le cuento que la gobernadora Indira Vizcaíno, acompañada por parte de su gabinete, así como del titular del Centro Colima de la Secretaría de Infraestructura, Comunicaciones y Transportes, Christopher Enrique Lucas Ochoa, así como personal de la Guardia Nacional y de la empresa concesionaria Pinfra, tuvieron en el municipio aquí de Manzanillo una asamblea informativa con cámaras empresariales de todo el estado para informar avances en la ampliación de la autopista Colima-Manzanillo y las obras que se realizan actualmente, así como las fechas para su conclusión, además de escuchar a la iniciativa privada y conversar sobre las áreas de oportunidad para agilizar el flujo vehicular en estas vialidades. La gobernadora manifestó que en diciembre próximo, para la temporada vacacional de Navidad, estará ya lista la ampliación de 4 a 6 carriles desde Colima, añadiendo que se trabaja en coordinación con la empresa concesionaria para generar estrategias que mejoren el flujo vial y los caminos alternos, ya que se interviene mientras siguen circulando más de 12,000 vehículos al día, de los cuales más de 4,000 son vehículos de carga. Agregó la mandataria que próximamente se va a abrir un carril más para sumar 2 en lo que es el tramo Tecomana-Colima, lo que permitirá mejor flujo vehicular y de esta forma se irá abriendo la circulación conforme se vayan terminando los trabajos hasta tener la ampliación completa de la autopista Colima-Manzanillo en diciembre. En más de esta misma reunión, Jorge Alejandro Torres Martínez, representante de Pinfra, indicó que el tramo Colima-Armería, lo que es La Salada, presenta un avance general del 68% en su troncal, dividida en tramos como Asmoles, La Salada, La Salada Ixtlahuacán, Ixtlahuacán Tecolapa y Tecolapa La Becerra, así como Tecomán La Vallardo, con porcentajes de avances del 65% y hasta el 93%, y fechas de entrega escalonadas entre el cuarto trimestre de este año 2026 y el tercer trimestre de 2027. Añadió que en entronques y puentes el avance es del 42% con 5 entronques, los Asmoles, Ixtlahuacán, Tecolapa, Caleras y Tecomán, con avances hasta del 47% y entregas previstas del 2026 al 2027, así como 2 puentes, La Lupita y La Grulla, con avances del 33% y el 53%. Y entrega para el cuarto trimestre de este mismo año, mientras que el entronque Tecomán, se están realizando los trabajos previos para tener su inicio programado en septiembre. ¿Qué este tramo, y me tocó vivirlo hoy por la mañana que venía de Colima, es realmente el único que está generando en este momento, o que está generando el mayor de los atorones, porque de Tecomán a Colima sí se recomienda utilizar una vía alterna. Vaya, todavía sigue siendo una excelente alternativa tomando esta carretera, bueno, este camino que viene desde Coquimatlán, Los Amiales, de Jala, Madrid y Caleras, hasta llegar al entronque ya con Tecomán y tomar toda la autopista, en donde ya de veras no hay un solo atorón hasta venir aquí a Manzanillo, y de regreso igual, llegan a Tecomán y ahí toman ya por la ruta de Caleras, Madrid, Jala, Los Amiales y Coquimatlán hasta llegar a Colima, y es bastante fluido. El tema es este que le digo, por la autopista de Tecomán a Colima, pero bueno, por lo mismo están señalando que ya están viendo posibles soluciones. El representante de Pinfra, por cierto, expresó que en materia de seguridad vial se han implementado acciones como lo es el reforzamiento del señalamiento diurno y nocturno en todo el tramo, mantenimiento constante y reposición de señalamiento dañado, brigadas de seguridad vial 24/7 para mantenimiento y atención a incidentes, instalación al 100% de vialetas reflejantes y la instalación en proceso de señalamiento de rutas alternas. Y por su parte, el titular del Centro SICT Colima, Christopher Lucas, informó que la autopista Armería-Manzanillo registra ya un avance general del 80.33%, con un avance en troncal del 77.67%, y que los tramos restantes, multimodal retorno a Manzanillo y libramiento de Manzanillo, presentan también ya un avance importante del 52.6% y 75.6% respectivamente, con conclusión entre los meses de octubre y diciembre de este año. Esto, dijo, va a permitir un ahorro de 20 minutos. En estructuras críticas, el puente y en tronque Tepalcates 1 lleva un 66%, con conclusión y ya total en marzo del 2027. Tepalcates 2 lleva solamente un 5% de avance. Para noviembre de 2027 es cuando estaría terminándose. El entronque Panteones, 32% se terminaría en diciembre de este mismo año. Minatitlán, 51% para marzo de 2027, se espera que se concluya. Y Jalipa ya va muy avanzado, 71% estaría terminándose para octubre de este mismo año. Y también respecto a este mismo tema, mire, el gobierno del estado a través de la Secretaría de Infraestructura, Desarrollo Urbano y Movilidad informa que a lo largo de todas las autopistas que conforman el corredor logístico Colima-Manzanillo, únicamente el transporte de carga y demás vehículos pesados pagarán una cuota. Para el resto de vehículos ligeros van a ser vías libres de peaje completamente. Ante información falsa difundida en redes sociales, se reitera que tanto en la autopista Manzanillo-Armería como en la autopista Armería-Colima, que actualmente está siendo ampliadas y modernizadas, va a existir un solo punto de cobro correspondiente a la actual caseta de Cuyutlán, donde se realizará el cobro unificado de ambos tramos. Dicho cobro aplicará, como está sucediendo actualmente, exclusivamente al transporte de carga y vehículos pesados, excluyendo a los vehículos ligeros y también al transporte de carga que corresponda a viajes regionales. Ojo, el único punto de cobro adicional contemplado en todo el corredor logístico va a ser del nuevo macrolibramiento sur de la ciudad de Colima, en el que tampoco se va a pagar peaje por parte de ningún vehículo ligero. Estas obras, realizadas de manera coordinada entre la empresa concesionaria Infra, la Secretaría de Infraestructura, Comunicaciones y Transportes del Gobierno de México y Seidum por parte del Gobierno del Estado, van a permitir contar con autopistas ampliadas a 6 carriles, más modernas, seguras y con mayor capacidad para agilizar la movilidad entre Manzanillo, Colima y el resto del país. Y vamos ahora con nuestro compañero Jesús Lozoya Baeza, que está en otro punto aquí del puerto de Manzanillo, ya listo con su reporte. Mi estimado Jesús, ¿cómo estás? Muy buenas tardes.
1: Hola Paco, ¿cómo estás? Muy buena tarde, te saludamos desde el puerto de Manzanillo. Pues poco pudimos platicar con la presidenta municipal con licencia, Rosy Vallardo, quien ha reiterado que la presidenta de México, Claudia Sheinbaum Pardo, ha apoyado a todo el estado de Colima por esa gran relación que tiene con la gobernadora y con la que ella misma ha sostenido, de tal manera que pues se siguen esperando obras y beneficios para todo el estado de Colima. Eso señalaba Rosy Vallardo.
16: Totalmente. La presidenta Claudia, indistintamente del municipio que sea, del color partidario que sea, siempre ha demostrado que apoya, porque una de sus prioridades a nivel nacional ha sido justamente el tema de construcción de paz, ¿no? Ella, de hecho, los martes me parece que hoy estaba abonando también sobre la estrategia de seguridad a nivel nacional y nos ha hablado ya de un avance, de una reducción de homicidios a nivel nacional del 49%, de un aumento en la percepción de seguridad de la gente, y todo esto tiene que ver con esa construcción de una estrategia integral. Lo podíamos ver o lo podemos ver aquí reflejado también en el municipio de Manzanillo, ¿no? Parte de esa estrategia que existió mientras estuvimos gobernando y que es una estrategia que se ha compartido con el estado y con la federación, es una estrategia que habla de coordinación, es una estrategia que habla de recuperar los espacios públicos, como el ejemplo que decíamos anteriormente con el México Imparable, con este centro México Imparable, con las becas que tenemos aquí en Manzanillo, esta única beca a nivel nacional de 9,000 pesos, con las ferias de la paz, por ejemplo. todas estas suma de acciones nos han dicho que la ruta que se está siguiendo para construir la paz es la ruta que está funcionando al día de hoy. Lo podemos decir a nivel nacional, como lo comentaba hace un momento nuestra presidenta Claudia Sheinbaum, o lo podemos comparar aquí a nivel municipal, ¿no? Cuando yo recibí el ayuntamiento en el 2024, recibimos tasas de alrededor de 30 homicidios mensuales, alrededor de 42, incluso con picos de 42 mensuales, ¿no? Al cierre de julio, unos días después de haber dejado o pedido o solicitado licencia, podemos hablar de que a través de los números, insisto, ¿no? Ahí está el reflejo. Estamos hablando de 9 homicidios mensuales hasta el 30 de julio, que se cierra este último corte. Entonces, es el resultado que queremos definitivamente no. Todavía queremos mucho más, todavía hay un reto muchísimo muy grande en términos de construcción de paz.
1: Pues Paco, eso es lo que ha puntualizado Rosy Vallardo. También en materia de seguridad se ha reducido más del 50% el número de homicidios, incluso en el municipio de Manzanillo. Esa es la información que tenemos, Paco, que tengas una excelente tarde.
17: Muchas gracias, Jesús, y bueno, pues nuevamente reiterar que ya nos estaremos, aquí no coincidimos el día de hoy, mañana seguramente nos vamos a ver en la mañana, hoy no nos tocó coincidir, pero el sábado ya estaremos allá transmitiendo desde Cuauhtémoc, desde el bellísimo municipio también de Cuauhtémoc, con informe 24 a fondo. Gracias Chuy, vamos a una pausa, no sin antes recordarle que estamos transmitiendo desde la cabina de la bestia grupera Manzanillo en el 93.7 y que el número de WhatsApp que está a su disposición es el 314-157-6037. Volvemos.
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1: Continuamos con más en Informe 24 Colima. Gracias por estarnos sintonizando en esta cadena estatal a través de las estaciones del Grupo Dorama Comunicaciones. Y esta tarde saludo con mucho gusto al subsecretario de Turismo en la entidad, Jorge Padilla de Castillo. Subsecretario, como siempre, un placer saludarle.
2: ¿Qué tal, Paco? ¿Cómo estás? El gusto es para mí. Saludos a todos en cabina y a todo el público que amablemente nos está escuchando en este momento.
1: Pues aquí con el calorcito sabroso, yo digo siempre de Manzanillo, que se siente muy rico con la brisa marina, y pues qué mejor que hablar de temas tan interesantes como el del turismo. Sin embargo, me gustaría hoy hacer una excepción y empezar hablando de un rol que también lleva a cabo como enlace de la gobernadora aquí en Manzanillo, y que pues realiza como actividades adicionales o como una función adicional al tema de la Subsecretaría de Turismo.
2: Gracias, Paco. Fíjate que sí, me han estado preguntando en días recientes por esta función como enlace de la gobernadora, que complementa muy bien la actividad que realizo como subsecretario de turismo. De hecho, en este momento tengo un equipo desplegado en la zona de Jalisco, en todo lo que es Jocotepec, Chapala, El Salto, haciendo actividades de promoción y difusión del estado de Colima, y por supuesto que promoción muy intensa de Manzanillo, con un mercado muy importante que está en Guadalajara y toda su zona conurbada. Pero volviendo al tema del enlace, Paco, te digo que complementa muy bien la actividad, porque para que un destino funcione es importante que la comunidad receptora funcione bien. En este caso, Manzanillo, que es nuestro destino turístico más importante, pues es importante garantizar que sus condiciones de vialidades, de...
1: Ahí como que se está cortando. Ahí, perdón, no, como que se cortó por un momento. Adelante, adelante, subsecretario.
2: Ah, te decía, Paco, que es importante esta función como enlace, que es una gran responsabilidad, porque me permite también garantizar de primera mano, dar seguimiento a temas que tienen que ver con la ciudadanía de Manzanillo, pero que al atenderlos estamos garantizando que generamos una comunidad más fuerte, con mejores servicios, que también el turista recibe, que también el turista disfruta y necesita. La gobernadora desde hace un tiempo me ha dado esta responsabilidad de ser su enlace en Manzanillo. Lo tomo con mucha seriedad. Significa estar en territorio, caminar las colonias, escuchar a las comunidades, llevar sus necesidades a donde se toman las decisiones. Del gabinete de la gobernadora soy el único manzanillense. Aquí vivo, sé lo que necesita la ciudad, lo que necesita la ciudadanía. Refrendo esta escucha permanentemente que la gobernadora le ha dado una importancia particular. Desde el primer día de su gobierno, la gobernadora ha dicho que Manzanillo es el epicentro de la transformación, y no es un discurso, Paco. Parte de mi tarea justamente es garantizar que Manzanillo esté cerca del gobierno del estado y que gobierno del estado esté cerca de Manzanillo. Al tener una comunicación directa con la gobernadora y con los diferentes secretarios y subsecretarios del gabinete, mis compañeros, pues me permite gestionar de manera más sencilla, más evidente, y además acompañar estos esfuerzos tan importantes que son estas inversiones históricas que ha estado haciendo la gobernadora, que ha venido anunciando y que ya están en marcha. Por un lado, la ampliación carretera de 4 a 6 carriles, que nos va a permitir tener un puerto mejor conectado, de manera más rápida, de manera más segura, no solamente para el crecimiento portuario, era un tema que ya no podía esperar, sino también para garantizar otras industrias como la turística y la seguridad de que la gente, maestros, enfermeras, doctores que circulan todos los días de Colima a Manzanillo y de Manzanillo a Colima, lo puedan hacer de mejor manera. Este crecimiento carretero, Paco, que se necesitaba, que era urgente, no solo nos permite tener un mejor presente, sino garantizar un futuro real de desarrollo económico para Manzanillo, y que se complementa con obras impresionantes de nodos viales, el acceso a Manzanillo. Ya anunciaba la gobernadora ayer el auditorio Manuel Bonilla Valle, que será remodelado y reconstruido, y pues todo esto forma parte de mi función: seguimiento, escucha.

0: escucha y gestión, Paco.
1: Sí, justo algo que se ha pedido durante mucho tiempo y ahora pues esperemos se pueda concretarlo, de tener un centro de convenciones a la altura de lo que se requiere ya en Manzanillo. Y bueno, sí, era terrible el olvido que había vivido durante tantos años el auditorio Manuel Bonilla Valle. Y retomando esta parte que bien mencionaba de ser el único manzanillense en el gabinete, esto lo lleva a ser también, y tenemos que decirlo, pues una opción para ahora que viene la definición de candidaturas. ¿Qué opinión le merece?
0: Bueno, Paco, mira, comentarte primero que yo soy parte del movimiento, soy un morenista, uh-huh. Y no solamente soy parte de Morena, sino que soy consejero estatal del partido. Uh-huh. En este momento el partido al que pertenezco está viviendo pues la etapa de definición para sus coordinadores territoriales a nivel estatal. Y es un proceso que tendremos que estar cuidando, que me toca también como consejero acompañar y cuidar. Es el momento de definir coordinadores estatales, ya están inscritos quienes aspiran a esta función. Como consejero y miembro del movimiento, mi mayor preocupación es que cuidemos que este proceso sea ejemplar al interior para que en su momento no defraudemos al exterior. Y hablo como movimiento. En su momento ya llegarán las definiciones territorialmente que hablarán de los municipios. Llegado ese momento, pues podremos seguir platicando al respecto, pero es importante señalar que Morena no gobierna para los que siempre han tenido poder, sino que gobernamos para los que no habían sido escuchados. Y en ese sentido, garantizar continuidad del movimiento de la Cuarta Transformación que está trayendo particularmente para Manzanillo obras que eran urgentes, necesarias y que verdaderamente atienden al bienestar de la población, pues es parte, como un morenista responsable y como consejero del partido, de lo que estaremos cuidando, querido Paco.
1: Ya estaremos insistiendo en el tema cuando los tiempos se den. Y nada más regresar un poco a lo que comentaba justamente con la actividad que están llevando en Jalisco. Por ahí escuché una crítica que decía, ¿por qué hacer promoción turística en destinos turísticos? Por ejemplo, toda esta parte de la Riviera de Chapala y demás. Pero si hay algo que tenemos muy claro los que conocemos esta zona, es de que ahí vive una comunidad enorme de jubilados norteamericanos y de otros países, que pues sí, ellos ya viven ahí, entonces obvio que quieren opciones de a dónde ir, y qué mejor que un destino como Manzanillo, como Colima, que queda cerca.
0: Nosotros hacemos promoción y estamos enfocando con mucha intensidad todo lo que es Guadalajara, zona uh-huh. conurbada, y diferentes poblaciones, ciudades y comunidades también en el Bajío. Y lo señalas muy bien, tiene una comunidad de americanos y canadienses, toda esta zona de la Ribera de Chapala, que tiene no solo potencial turístico en favor de Manzanillo y del estado de Colima, sino que habitualmente tenemos un intercambio de turistas con esta zona, sobre todo los norteamericanos y los canadienses. Entonces, claro que hay que cuidar. Acabamos de tener una actividad antier de capacitación de 130 turoperadores y agentes de viajes en Guadalajara. Cuando nosotros hacemos acciones en Guadalajara o en Ciudad de México o en Guanajuato o en Aguascalientes, complementamos la acción con varios días de diferentes momentos donde tenemos acercamiento con comunidades, acercamiento con turoperadores, no solamente de la zona, en este caso, más importante o de mayor concentración, que es Guadalajara, sino que redondeamos el viaje para aprovechar pues la inversión que estamos haciendo en promoción y difusión, Paco. Y señalar que en este momento histórico, que estamos atravesando un crecimiento carretero, que ha sido complejo y lo entendemos muy bien para muchos sectores, pero definitivamente para el turístico, estamos fortaleciendo de manera muy intensa todo este año la promoción en Guadalajara y toda la región alrededor.
1: Completamente de acuerdo. Creo que esto va a permitir que desde ya, y obviamente con mayor razón una vez que esté terminado este corredor logístico, se siga consolidando Colima y Manzanillo como el destino por excelencia para todo el occidente en general del país. Muchísimas gracias. ¿Algo más que guste agregar, subsecretario?
0: Pues nada más decir, Paco, lo que la gobernadora refrendaba el día de ayer en reunión con empresarios de diferentes sectores, que el compromiso de ella con el desarrollo de Colima es real, es patente, está sucediendo, atendemos las solicitudes, posicionamientos y también las áreas de oportunidad que hay con el proceso constructivo y que está por terminarse ya en diciembre. Antes de la temporada vacacional de diciembre tendremos carretera a 6 carriles que nos conectará con Colima, Guadalajara y por supuesto que con Bajío y el centro del país, que son clientes importantísimos para el sector que orgullosamente me toca encabezar.
1: Pues muchísimas gracias. Antes de despedirnos, hay saludos de Saúl CM, dice excelente la labor que realizan y que realiza el subsecretario. Y bueno, nuevamente también muchas gracias por tomarnos la llamada al subsecretario de Turismo del Estado de Colima, Jorge Padilla Castillo. Muchas gracias y muy buenas tardes.
0: Buenas tardes.
1: Gracias. Y nosotros nos despedimos también. Gracias por habernos acompañado. A nombre de todo el gran equipo que hace posible Informe 24 Colima, nos despedimos desde la cabina de la Bestia Grupera Manzanillo. El día de mañana le esperamos con más información. Pásela bien.

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3: Les saluda Edgar Arturo Velázquez, estas son las noticias. La Secretaría de Salud informa que el cáncer de cuello uterino es la única neoplasia que puede prevenirse al 100% mediante tres acciones: vacunación contra el virus del papiloma humano, uso correcto del condón en cada relación y realización de la prueba de VPH, servicios que son gratuitos en unidades de primer nivel de atención del bienestar. El gobierno del estado de Colima, a través de la Secretaría de Infraestructura, Desarrollo Urbano y Movilidad, informa que a lo largo de todas las autopistas que conforman el corredor logístico Colima-Manzanillo, únicamente el transporte de carga y demás vehículos pesados pagarán cuota. Para el resto de vehículos ligeros será vía libre de peaje. La diputada de Morena, Karen Jurado, ha dado inicio a su programa Pasos que Transforman, con el cual brinda zapatos escolares a bajo precios a las familias de la villa. Esto con el objetivo de coadyuvar con lo que ya se realiza desde el gobierno local, para que todas las niñas y niños tengan las herramientas necesarias para continuar sus estudios. Para adquirir el calzado, las familias pueden comunicarse al 312-241-4245. Hasta aquí la información, les saluda Edgar Torres Velázquez.
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semana es una de las bandas desgraciadas en términos de haber perdido a su líder. Pero pues es algo que suele suceder en algunas agrupaciones. En el caso de Nirvana, me estaba preguntando si Kurt Cobain hubiera muerto, pensaríamos en la banda en los términos que ahora pensamos.

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John Scatman con Scatman John es concretamente el caso típico de resiliencia debido a su tartamudez. Este es John Cougar, llamado entonces Mellencamp. Huele tan bien.

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4: Les saluda Edgar Torres Velázquez, estas son las noticias. La gobernadora Indira Vizcaíno Silva, acompañada por parte de su gabinete, sostuvo este martes una asamblea informativa con cámaras empresariales del estado para informar avances en la ampliación de la autopista Colima-Manzanillo. Ahí, la mandataria estatal agregó que próximamente se abrirá un carril más para sumar dos en el tramo Tecomán-Colima, lo que permitirá mejorar el flujo vehicular y de esta forma se irá abriendo la circulación conforme se vayan terminando los trabajos hasta tener la ampliación completa de la autopista Colima-Manzanillo en el mes de diciembre. Jorge Alejandro Torres Martínez, representante de PINFRA, expresó que en materia de seguridad vial se han implementado acciones como el reforzamiento del señalamiento diurno y nocturno en todo el tramo, manteniendo constante y reposición de señalamiento dañado, brigada de seguridad vial 24/7 para mantenimiento y atención a incidentes, instalación al 100% de vialetas reflejantes y la instalación en proceso de señalamiento de rutas alternas. La Secretaría de Infraestructura, Desarrollo Urbano y Movilidad informa que a lo largo de todas las autopistas que conforman el corredor logístico Colima-Manzanillo, únicamente el transporte de carga y demás vehículos pesados pagarán una cuota, para el resto de vehículos ligeros serán vías libres de peaje. El único punto de cobro adicional contemplado en todo el corredor logístico será el de Nuevo Macrolibramiento Sur de la ciudad de Colima, en el que tampoco pagará peaje ningún vehículo ligero. Hasta aquí la información, le saluda Edgar Torres Velázquez.
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eres uno de esos casos difíciles de confundir. Nació hace 80 años en el centro, California, y ahora la han escuchado en superclásicos con The Shoop Shoop Song.

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habla sobre el poder curativo de la paz interior, la contemplación y la comunicación silenciosa en una relación. En esta pieza de Page sugiere que las palabras humanas suelen ser innecesarias, vacías o dañinas, y que la verdadera conexión y la seguridad se encuentran en la quietud compartida. En Superclásicos 4 con 3 minutos, Hushpipe.

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Beautiful de Marillion nace como una crítica a la sociedad materialista occidental. En ella nos invitan a valorar la belleza de las cosas simples y cotidianas que la gente suele ignorar. Era 1995 y ahora, Love on the Rocks.

Simon utiliza la metáfora del amor en las rocas para describir una relación que ha llegado a su fin de manera dolorosa. Love on the Rocks en Superclásicos. 26 minutos luego de las 16 horas. Vayamos a escuchar más música, diseñada exclusivamente para la radio. Este es Steve Perry con Journey. Escuchen.

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4: Les saluda Edgar Torres Velázquez, estas son las noticias. La gobernadora Indira Vizcaíno Silva, acompañada por parte de su gabinete, del titular del Centro Colima de la Secretaría de Infraestructura, Comunicaciones y Transportes, Christopher Enrique Lucas Ochoa, así como personal de la Guardia Nacional y de la empresa concesionaria Pinfra, tuvieron este martes una asamblea informativa con cámaras empresariales del Estado para informar avances en la ampliación de la autopista Colima-Manzanillo y las obras que transforman el municipio manzanillense, así como las fechas para su conclusión, además de escucharlos a la IP y conversar sobre las áreas de oportunidad para agilizar el flujo vehicular en estas vialidades. Indira Vizcaíno manifestó que en diciembre próximo, para la temporada vacacional de Navidad, estará lista la ampliación de 4 a 6 carriles desde Colima, añadiendo que se trabaja en coordinación con la empresa concesionaria para generar estrategias que mejoren el flujo vial y los caminos alternos, ya que se interviene mientras sigue circulando más de 12.000 vehículos al día, de los cuales más de 4.000 son vehículos de carga. La mandataria estatal agregó que próximamente se abrirá un carril más para sumar 2 en el tramo Tecomán-Colima, lo que permitirá mejorar el flujo vehicular y de esta forma se irá abriendo la circulación conforme se vayan terminando los trabajos. Jorge Alejandro Torres Martínez, representante de Pinfra, indicó que el tramo Colima-Armería-La Salada presenta un avance general de 68% subtroncal, dividido en tramos como los Asmoles-La Salada, La Salada-Ixtlahuacán, Ixtlahuacán-Tecolapa, Tecolapa-La Becerrera y Tecomán-La Vallardo, con porcentajes de avance del 65 a 93% y fechas de entrega escalonadas entre el cuarto trimestre de 2026 y el tercer trimestre de 2027. Hasta aquí la información, le saluda Edgar Torres Velázquez.
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Nada más han pasado 43 años de Come and Feel the Noise del Metalhead. Con Quiet Riot, una banda que vi apagarse poco a poco. Aunque quizá me contradigo un poco, porque en realidad Quiet Riot, después del disco Condition Critical, que apareció por allá del 85, honestamente se fue a pique. Chiquinique. Las 16 con 40 minutos en Superclásicos, Cinépolis Central, ya hoy miércoles, precio especial en las salas a solo 64 pesos. En salas de formato tradicional 2D no aplica, en eventos especiales, preestrenos, cine de arte o festivales, mucho menos conciertos.

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0: entero a este micrófono. Muchas gracias, vuelvan mañana a las 3 de la tarde o desde las 7 si les es posible. Mi nombre es Eric Guzmán. Gracias. Cat Stevens.
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Hermanos, iniciamos con Rubén Castillo y otra vez aquí en la Super Rocola de Super 98.9. ¿Cómo están? Espero que súper en este día que está así nubladón y en ratos chipi chipi y luego nada, chipi chipi y luego nada. Yo revisé mi teléfono, dije, creo que sí puedo lavar, pero no debí. No debí hacerlo, pero bueno, lo bueno es que tenemos por ahí un caidicito. Decimos por acá en Colima, tenemos un caidicito y ahí pusimos la ropa, ¿verdad? Pero pues esperaremos a que haya sol. Dice Dani que la ropa se huele a sol y que no huele tan chido. A mí sí me gusta cómo huele cuando se seca con el sol. Pero bueno, hermanos, en la Super Rocola ustedes ya se la saben. Escuchamos las rolas que a ustedes les gustan. No nos importa de qué género sea, no nos importa quién las cante, lo que sí nos importa es que estas rolas no contengan malas palabras ni nos inciten a hacer cosas feas, ¿ok? De ahí en más todo se vale. Fíjense que ahorita que acababa de entrar en cabina, Guzmán estaba recibiendo una aportación para esta dinámica en la que les estamos invitando para que apoyemos a la Casa del Adulto Mayor La Armonía. Con esto, bueno, invitarles a que ayuden con pañales para adulto mayor o artículos de limpieza que les hacen bastante falta. Y además, una ayudadita, pues a cualquiera le hace bien, ¿ok? Entonces, si ustedes quieren hacer una aportación al respecto, pueden traerlo aquí a nuestras instalaciones en Emilio Brun 178 Altos. Bueno, pues hace ratito el hermano May vino, ya lo conocí. Qué gusto, un saludo enorme al fratelo y qué gusto conocerlo, hermano, conocerte en persona. Así es que si ustedes como él quieren apoyar a la Casa del Adulto Mayor La Armonía, pueden traer lo que ustedes gusten de pañales para adulto mayor o artículos de limpieza. Los pañales, por favor, que sean pañales predoblados. El pañal de calzoncito, pues es más difícil que se lo pongan. Entonces, pañal predoblado, no estamos pidiendo ninguna marca en especial o artículos de limpieza. Para quienes traigan sus donativos, ¿qué creen? Los vamos a anotar para que participen en una dinámica donde nuestros amigos de Carnicerías El Torreón nos regalan paquetes parrilleros y esperamos que muchos de ustedes, 10 de ustedes, van a ser ganadores de este regalo especial que, bueno, agradecemos bastante a nuestros amigos de Carnicerías El Torreón. Ahora sí, vamos a iniciar en la Super Rocola con esta rola que nos pide la hermana Margarita. Dice, buenas tardes, Gaby, ¿me puedes poner, por favor, Me Va a Extrañar con Ricardo Montaner? Gracias, saludos a todos desde Suchitlán, Colima. Me siento súper 98.9.

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Antes de continuar con sus peticiones en la Super Rocola de Super 98.9, hermanos, quiero recordarles que tenemos la dinámica del cumpleañero de la semana. Es miércoles, cuando ustedes menos piensen, ya será viernes, dirán quién es el ganador, le van a marcar por teléfono. Hermanos, si ustedes en ese momento no están inscritos y cumplen años del 10 al 16 de agosto, ya no hay otra oportunidad. ¿Ok? Entonces, nos mandan su mensaje al WhatsApp 312-22-987-98 con el hashtag me siento super 989 con Pastelerías Claudette, su nombre completo, fecha de nacimiento completa. Le repito, esta semana participan los que cumplen años del 10 al 16 de agosto y por supuesto necesitamos su número de teléfono de contacto. 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Ahora sí, nos vamos con la siguiente petición y nos dice el hermano Antonio, ¿qué onda Gaby? ¿Me puedes poner por favor la rola Back to Friends con Summer? Claro que sí, hermano. Aquí está tu rola en la Super Rocola de Super 98.9.

Y continuamos en la Super Rocola de Super 98.9. Nos dice el hermano Miguel, hermana, please, la rola, qué buena suerte de Juan Gabriel. Buena tarde de miércoles y muchas gracias, hermana. Me siento Super 98.9. Vamos a escucharlo, hermano, y continuamos en Super 98.9.

suerte.

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4: Les saluda Edgar Toro Velázquez, estas son las noticias. El titular de SICT Colima, Christopher Lucas, informó que la autopista Armería-Manzanillo registra un avance general del 80.33%, con un avance en troncal del 77.67% y que los tramos restantes, multimodal retorno a Manzanillo y libramiento de Manzanillo, presentan 52.6% y 75.6% con conclusión entre octubre y diciembre de este año, lo que permitirá un ahorro de 20 minutos en estructuras críticas. El puente y entronque Tepalcates 1 lleva 66% con conclusión en marzo de 2027, Tepalcates 2 solo 5% para noviembre de 2027, el entronque Panteones 32% para diciembre de 2026, Minatitlán 51% para marzo de 2027 y Jalipa 71% para octubre de 2026. Marisol Neri León, secretaria de Infraestructura, Desarrollo Urbano y Movilidad, la SEIDUM, explicó que la autopista Colima-Armería-La Salada es el corredor logístico que conecta el puerto de Manzanillo con la zona metropolitana de Colima y concentra el mayor flujo del estado, con un tránsito diario de más de 26.000 vehículos en el tramo Colima-Tecomán, por lo que consideró que las rutas alternas para vehículos ligeros han sido un gran apoyo, invitando a las personas usuarias a seguir utilizándolas. La Subsecretaría de Turismo participó en la Expo Potentur 2026 en Guadalajara a través del Fideicomiso de Promoción Turística, donde cerca de 150 agentes y especialistas en viajes conocieron la oferta turística de esta entidad mediante un trade show y sesiones de capacitación. La participación permitió fortalecer la promoción del puerto de Manzanillo, el pueblo mágico de Comala y la capital de Colima, así como la vinculación con Jalisco, considerado un mercado natural y estratégico para nuestro destino. Hasta aquí la información, le saluda Edgar Torres Velázquez.
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15: Continuamos en la Super Rocola de Super 98.9. Esta rola nos la pide el hermano Felipe. Dice, buenas tardes, hermana. ¿Me puedes poner la canción Cuatro Rosas de Banda Pelillos, porfa? Me siento Super 98.9. Te mando saludos. Aquí está tu rola, hermano, en la Super Rocola.

0: Y continuamos en la Super Rocola de Super 98.9. Hermanos, muchísimas gracias por sus mensajes. Vamos con la siguiente petición. Me da mucho gusto recibir nuevamente por aquí en las filas de la Super Rocola de Super 98.9 al hermano Gera Farías. ¿Cómo estás, Gera?
1: Hermana, buenas tardes. ¿Cómo estás? Oye, súper. ¿Qué andamos el día de hoy? Escuchándote. Oye, fíjate que me gustaría escuchar, a ver si fuera posible, si todavía alcanzo lugarcito.
0: Clara.
1: A una bandita que acabo de descubrir recientemente, que es como antigua pero moderna. Se llama Los Vagens. Y la rola, pues no sé, ¿qué te parece si te pones la que se llama Penurias? Ojalá se pueda, hermana. Hashtag me siento super 98.9. Saludos.
0: Saludos, hermano.
1: En la Super Rocola.

qué rolas escuchamos aquí en la Super Rocola de Super 98.9. Nos vamos con la siguiente rola rápido, rapidísimo para la hermana Gaby Guerrero. Nos dice, hola Gaby, hermana Tocallita, buenas tardes, me siento Super 98.9. ¿Me podrías poner, por favor, que por qué te quiero con Carlos Mata en honor a mi abue? Hashtag me siento Super 98.9. Saludos al hermano Maldonado y a todos los hermanos. Hermana, aquí está tu rola en la Super Rocola de Super 98.9.

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10: Continuamos en la Super Rocola de Super 98.9. Un saludo para la hermana Irma que nos pide la siguiente rola aquí en la Super Rocola de Super 98.9.
11: Hola Gaby, te habla tu amiga Irma. Me complaces con la canción Te tuve y te perdí con los Bukis. Gracias, que estés bien.
10: Igualmente, hermana, aquí está tu rola en la Super Rocola.

Nos vamos con la siguiente rola, si no, no nos alcanza el tiempo, dice el hermano May. Buenas tardes, Orela, ¿me podrías complacer con más de José José para saludar a la colonia La Haciendita de Villanópolis? Porfa, gracias, May. Aquí está tu rola, hermano, la Super Rocola.

Yo estaba pensando, ¿cuál será esa canción más de José José? Ah, no. Nomás la empecé a escuchar y dije, ah, sí, cierto, es esa. Hermano, tenía un buen, me desbloqueaste un recuerdo. Un recuerdo lindo porque a mi abuelito le encantaba José José. Mi abuelito se llamaba José Cantero. Entonces le encantaba José José y tenía toda la colección de sus discos y le gustaba ir al segundo piso de la casa de mis abuelitos y ahí en su tocadiscos él se ponía José José y a mí me gustaba escucharlo con él. ¡Qué bonito! Muchísimas gracias, gracias por este recuerdo. Y bueno, hermanos, hablando de abuelitos, quiero agradecer porque hasta este momento, desde que llegué, pues ya conocí al hermano Mike, conocí a la hermana Betty, que participa mucho en Shalala, y estoy muy, muy conmovida y principalmente encantada de conocerles ya en persona. Esto me emociona bastante. Y también porque ellos vinieron para traer su donación para la casa del adulto mayor de la Armonía. Trajeron pañales, trajeron toallitas húmedas. Y bueno, todo esto les sirve a ellos. También se reciben artículos de limpieza si ustedes quieren hacer esa aportación. Todo esto en especie para ayudar a los adultos mayores de la casa del adulto mayor de la Armonía. Para los hermanos que quieran hacer su aportación y traerla aquí a nuestra estación, que estamos ubicados en Emilio Brun 178 en Residencial Esmeralda. Estamos en la parte alta. Ustedes luego van a ver ahí nuestros letreros de Super y de parte del grupo Audiorama Comunicaciones. Entonces, para los que traigan sus aportaciones como un agradecimiento, estarán participando para uno de los 10 paquetes que nuestros amigos de Carnicerías El Torreón nos regalan para ustedes, ¿ok? Es una forma de tomar en cuenta y agradecer lo que ustedes hacen por nosotros y principalmente por los adultos mayores de la Casa del Adulto Mayor La Armonía. Ahora sí, vamos a despedir el programa con esta rola para el hermano Maldonado. Un saludo para el hermano Christoph. Esto es What's Love Got to Do With It con Tina Turner y recuerden que nos escuchamos a las 7 en Shalala.

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